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1: Tenemos el sabor para todas las peligrosas. 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

0: Estudiantes del CECITE Ejido Puebla se manifestaron para exigir atención a un presunto caso de acoso escolar contra una alumna con autismo. Ante la protesta, el director José Cruz Miranda instaló una mesa de diálogo con familias y representantes estudiantiles para informar sobre el avance del caso y posibles sanciones. Iván Casarín Molina, alias El Tanque, presunto operador regional del cártel Jalisco Nueva Generación en Veracruz, Oaxaca, Tabasco y Puebla, fue detenido en Zapopan, Jalisco. El secretario de Seguridad, Omar García Harfuch, señaló que pertenecía al círculo cercano de Nemesio Ceguera Cervantes. La Defensoría del Pueblo de Buenos Aires denunció penalmente a un hombre por presunto maltrato animal, luego de que se difundiera un video en el que aparece disparando hacia un grupo de capibaras en un barrio privado de Tigre. El organismo pidió investigar el hecho y posibles afectaciones a la fauna silvestre. Soy Ángel Tanor y más información en uniradiobaja.com.
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1: La Secretaría Anticorrupción y Buen Gobierno de Baja California investiga contratos del Estado con empresas señaladas por autoridades estadounidenses por presuntos vínculos con el crimen organizado. Gabriela Monge, titular de la dependencia, informó que revisa contratos desde noviembre de 2021 y que ya se emitieron lineamientos para impedir que estas empresas participen en nuevos procesos estatales. El Instituto Mexicano del Seguro Social destituyó a Roxana Blanca Rivera Leaños como delegada en Durango tras la muerte de 5 recién nacidos en la unidad de cuidados intensivos neonatales del Hospital General de Zona Número 1. Saúl Nevares Jiménez asumirá el cargo desde este 6 de octubre. El gobierno de España aprobó medidas urgentes para atender la crisis de vivienda luego de protestas en Barcelona y otras ciudades por el desalojo de una mujer de 87 años en Madrid. Las acciones son similares a las propuestas rechazadas por el Congreso. Soy Ángel Tanori, más información en uniradiobaja.com.
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1: La falta de tiempo para gestionar permisos y realizar una promoción adecuada afectó la organización del primer Festival Mágico de Luces de Cantoya, programado para el 24 de octubre en la Laguna Salada. María de los Ángeles Murillo Flores señaló que el comité conoció la negativa ambiental mediante los medios de comunicación. El gobernador de Oaxaca, Salomón Jara Cruz, afirmó desconocer si el exdirector del Instituto Estatal de Educación Pública de Oaxaca, Emilio Montes Pérez, es localizable, luego de ser señalado como presunto líder de una facción del cártel Jalisco Nueva Generación. También calificó como una campaña sucia las acusaciones contra su hermano Noé Jara. El Consejo de Derechos Humanos de la Organización de las Naciones Unidas aprobó una resolución que condena la represión transnacional de las autoridades rusas contra activistas, opositores, periodistas y abogados en el exterior. El documento denuncia amenazas, ataques digitales, represalias familiares, vigilancia y restricciones financieras o consulares. Soy Ángel Tanor y más información en uniradiobaja.com.
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4: Hola, hola, bienvenidos una vez más a este espacio de Ya Oíste. Yo soy Génesis Sainz, más que feliz, emocionada de tratar un tema pues del que se habla muy poco, la sarcopenia. A veces te sientes con menos fuerza, te cuesta más trabajo cargar cosas, subir escaleras, levantarte de una silla. Pues todos esos puntos hoy los vamos a aclarar. Y para eso tenemos una invitada muy especial. Nos acompaña la doctora Claudia Santillán Arriaga, que es especialista en

0: Medicina Interna. Doctora, bienvenida, muchas gracias.
1: Muchas gracias, buenos días, gracias por la invitación. Y bueno, vamos a hablar de lo que la sarcopenia, como lo mencionaban ahorita, conocido desde ya muchos, muchos años, últimamente en boga en México. ¿Por qué? Porque vamos todos para ese diagnóstico o ese síndrome que actualmente se conoce. A la sarcopenia se le menciona como sarcopenia del latín y griego, que es sars, carne, penia, disminución, que es disminución del músculo, o también se le conoce como miopenia, músculo mío, okay. Penia, disminución. Y esto va aunado a otros términos que se llaman dinamopenia, que es disminución en la fuerza, y por consiguiente también la cratopenia, que es la disminución en el músculo, disminución en la fuerza, y por consiguiente disminución en la actividad funcional diaria. Anteriormente se conocía que era un síndrome geriátrico, porque todos los cambios que vamos teniendo a partir de los 65 años van generando parte de estos síndromes geriátricos. Pero conforme han avanzado los años y los tiempos, se han hecho varios estudios condicionando que no solamente el paciente geriátrico, sino también el paciente que tiene enfermedades metabólicas, como pueden ser la diabetes, la obesidad, la insuficiencia cardíaca y recientemente más estudios sobre la enfermedad renal crónica.
2: ¿Cómo lo podemos como centrar de que no solamente es algo para la gente mayor, sino que es como una un desgaste prematuro, se podría decir?
1: Sí, un desgaste prematuro. Ya fisiológicamente a partir de los 50 años empezamos a tener cambios en las células de todo el cuerpo, pero ahora México desafortunadamente somos el primer país de obesidad infantil. Al ser el primer país de obesidad infantil vamos generando mayor peso en nuestra estructura muscular y en futuro podemos llegar a desarrollar lo que es la obesidad, lo que es la diabetes mellitus y por consiguiente las enfermedades cardiometabólicas como la insuficiencia cardíaca. Entonces, todas esas enfermedades al tener un desgaste progresivo y crónico van a dar una disminución en la masa muscular corporal. Se comenta que después de los 50 años vamos perdiendo por cada año un 2% de masa muscular.
2: Wow.
1: Y después de los 65 años eso puede incrementarse hasta 13 a 24% anual. Pero si tenemos otras enfermedades o no hacemos actividades preventivas, podemos llegar a un grado mucho mayor que puede llevarnos inclusive a la muerte.
2: ¿Cómo vamos a diferenciar que a lo mejor estamos en una buena etapa para tomar acción y decir, bueno, voy a hacer ejercicio o esto? O en dado caso, ¿cómo sé que yo tengo, ya estoy empezando con la sarcopenia o esta parte prematura?
1: En un paciente mayor de 65 años, ya podemos pensar en la sarcopenia. ¿Por qué? Porque tenemos alteraciones en todos estos factores sensoriales, marcha, se van modificando. Si estamos mucho tiempo en una sola posición, vamos a hacer contracturas musculares. Sí. Entonces, cuando yo me quiero estirar para ese ejercicio, me duele. Y si me duele, ya no lo hago o ya no lo realizo. Y un adulto mayor, que son afortunadamente no es una gran mayoría, porque ya actualmente vemos en los parques, en los gimnasios, en algunos bosques, mucha gente mayor haciendo actividad física. Entonces, ese poco que nosotros invertamos en el ejercicio, que se considera que son 30 minutos al día o 150 minutos semanales distribuidos en lo que nosotros podamos administrarlo de acuerdo a nuestros tiempos, nos va a ayudar mucho. Pero no solamente se considera que sea la caminata, la yoga, natación, que son ejercicios aeróbicos, sino también ya incrementarle un poquito en peso, ya sea con un poco de mancuernas, con polainas, o inclusive podemos en casa, si no puedo comprarme mi mancuerna o polaina, puedo llenar unos botecitos de agua o un recipiente con arroz, con frijol, con lenteja, bien, con alpiste y cargarlos.
2: Claro.
1: Y en las piernas podemos hacerlo con la tela que tenemos en casa que ya no nos sobra, llenarlo igual, se considera que sea de arena, pero no vamos a tener arena tan fácilmente, llenarlo igual con la semilla más chiquita que tengamos y ponerle un resortito o ponerle un velcro o unos broches para que lo podamos agregar tanto a los brazos como a las piernas. Y unos minutos, de 5 a 10 minutos que lo hagamos en casa en lo que vemos las noticias, la televisión, nuestro programa favorito o inclusive ya hay programas de ejercicio, sobre todo para adulto mayor. Hay que hacerlos y con ese pesito que le pongamos nos va a ayudar a disminuir ese riesgo de la sarcopenia a corta edad. Cualquier paciente que tenga enfermedades crónicas, vamos a mencionar diabetes, obesidad, enfermedad cardíaca, paciente geriátrico que cuse con una recaída, como son una enfermedad o que requiere estar en el hospital por algún proceso infeccioso o descompensación, o inclusive que pueden llegar a requerir aditamentos como ventilación mecánica, están postrados en cama. Entonces su músculo no lo moviliza.
3: Claro.
1: Entonces muchas veces podemos ver al paciente hospitalizado y el familiar va y nos apoya a darle de comer en la boca, lo tiene apapachando en la cama, y no, al contrario, llegando hay que moverlo, sentarlo, que él coma para que no pierda esa funcionalidad. Y aquí tenemos que pedir apoyo, si lo hubiera, con una fisioterapia para que nos esté apoyando qué ejercicios puede mantener durante esa hospitalización para que se desgaste menos y pierda menos músculo. Otro es nutrición. Desde que llega el paciente al hospital, hacemos como un plan alimenticio para no perder tanto músculo y garantizar que el paciente esté ingiriendo su alimento. E inmediatamente que se egresa, mandarlo a rehabilitación física, a nutrición, psicología si está en condiciones y psiquiatría.
2: La proteína que venden o que pues consumen, que es como un suplemento, ¿eso ayuda? ¿O estamos hablando de mejor natural?
1: De todo natural. Mucha de la gente que va al gym le sugieren suplementos proteínicos, pero muchas veces pueden dañar o el hígado o el riñón. Claro. Y hablamos que la enfermedad del riñón es una de las que más sufren de sarcopenia. Wow. Entonces, nuestro músculo ya está establecido. Lo importante es trabajarlo y mantenerlo y movernos. Ya sea que yo tenga una enfermedad renal o cualquier enfermedad, mientras yo me mantenga activo dentro de las posibilidades, yo mantengo mi músculo. Pero si el paciente va a perder peso por la misma enfermedad y yo le doy un aditamento o un suplemento, todo es de preferencia natural, porque eso nos va a ayudar desde la digestión, desde la salivación, de la masticación, la deglución, la absorción de nutrientes, que es mucho mejor a darle un suplemento preparado. ¿Por qué? Porque la absorción va a ser diferente. Sí, y eso se llama un suplemento. Exacto. Que no equivale a la alimentación. Y muchas veces los familiares o los pacientes dicen, deme una nutrición, ¿por qué no me da hambre? Es por eso un suplemento nos ayuda, pero no sustituye a la alimentación.
2: Viéndonos a la prevención, para que no lleguemos, o sea, en estos casos yo que tengo 27 años, ¿no? Y yo no quiero que cuando llegue a la edad de los 60 tenga sarcopenia. ¿Qué puedo hacer desde yo ahorita para decir, voy a prevenir?
1: Si una persona es sana, no tiene ninguna enfermedad, ninguna comorbilidad, puede tener una alimentación, pero siempre sería ideal llevarlo a cabo con un nutriólogo.
2: Okay.
1: Y conjunto con un dietista, ya que el nutriólogo nos detectó que estamos sanos. Entonces el dietista nos puede dar inclusive ciertas recomendaciones de cómo balancear lo que es el plato saludable, donde un porcentaje son verduras, carnes, cereales, proteínas y sobre todo los líquidos.
2: Claro.
1: Sobre todo hidratarnos en forma correcta, porque nuestro cuerpo se basa en toda esta homeostasis o que sea todo parejo para que puedan absorberse todos los nutrientes, y sobre todo no saltarnos alimentos.
2: Importante.
1: Eso es algo muy importante, porque si no llevamos el desayuno, comida y la cena, entonces nuestro cuerpo va a tomar energía de donde no tiene y entonces va a empezar a alterar todo el metabolismo. Trata de hacer un sueño reparador.
2: Nuestro cuerpo habla y hay que escucharlo, hay que saber escucharlo y tomar el tiempo para darle, porque nada más tenemos una sola vida, hay que cuidarla. Nos vemos en el siguiente episodio de Ya Viste. Yo soy Génesis Sainz Silva. Hasta luego.

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1: Con mi compa Lando, mire viejo, saludito viejo.
2: Saludos, compa Luis R. Conrique, viejo. Aquí andamos con el Beliquín colgado.
1: ¡Ajay! Ahora, recio.
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1: ¡Solita!

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2: Son tiempos electorales, responde gobernadora Marina del Pilar a panistas que se interpusieron una denuncia ante la FGR en su contra. Deja fatal choque con incendio de dos trailers, dos personas sin vida a la altura de la Laguna Salada. Niegan permiso para realizar evento de globos de Cantoya por riesgo ambiental de incendio en la zona desértica protegida. Detecta gobierno estatal contratos con empresas señaladas por la Oficina de Control y Activos Extranjeros de Estados Unidos. No podrán participar en licitaciones. Contabilizan más de 1.600 casos de cáncer de mama en lo que va del 2026 en el estado. Encuentran con bien en Mexicali y reúnen con su familia a una joven originaria de Michoacán. Estaba desaparecida y fue localizada en Mexicali. Hoy no hay clases en Tijuana por las altas temperaturas. Esto y más en Uniradio Noticias. ¿Qué tal? Muy buenos días. Muchísimas gracias a toda la gente que nos acompaña, que nos sigue y que está al pendiente de su señal de La Invasora 104.9 de FM. Acá en los controles, mi compañera Edith Arroyo, La Bombón, su servidora Maite López, La Leona de las Noticias. Estamos totalmente en directo, llevándole toda la información, por supuesto, con un recorrido de los hechos históricos que han surgido no solo en Mexicali, sino a nivel regional, a nivel nacional, pero también a nivel internacional. Por supuesto, ya estamos pendientes para recibir sus reportes, sus denuncias, sus comentarios, sus sugerencias, cualquier situación que esté aconteciendo en su colonia. Hasta allá nos vamos con cámaras y micrófonos y, por supuesto, esperamos que esté teniendo usted una excelente mañana. Hoy que estamos ya a miércoles 7 de octubre del 2026 y que también, pues, según el calendario de la Iglesia Católica Cristiana, se conmemora en estos momentos a Nuestra Señora del Rosario. Si usted conoce alguna Rosario, mándele saludos, porque hoy es su onomástico, según se marca acá en el calendario. Y por supuesto, ya sabe, también si usted tiene algún comentario, alguna sugerencia o alguna cumpleañera, cumpleañero ahí en su familia en este 7 de octubre, también le invitamos a que participe. Nos dice que el Día de Nuestra Señora del Rosario es una festividad de la Iglesia Católica instituida desde el siglo XVI por el Papa San Pío V para conmemorar la victoria de la flota cristiana en la batalla de Lepanto, atribuida a la intercesión de la Virgen María a través del rezo del Rosario. También por acá nos dice que pues el calendario a nivel internacional nos marca el Día Mundial del Algodón, una jornada proclamada por las Naciones Unidas para destacar la importancia de esta fibra natural con el desarrollo económico, el empleo y el comercio internacional, y que además, pues sabe usted, acá en el Valle de Mexicali tenemos un sistema, un sector que se dedica al algodón desde hace muchísimo tiempo y que es un importante pues incentivo de la economía, este sector algodonero en la zona del Valle de Mexicali. Así es que enhorabuena para todas estas personas que por décadas, familias y familias, han pasado por la zona del Valle de Mexicali y se han dedicado precisamente al cultivo del algodón. También por acá nos dice que hoy es el día de la Jornada Mundial por el Trabajo Decente, una fecha promovida para movilizar a sindicatos y trabajadores a favor de los derechos laborales y salarios justos a nivel global. Esas son las festividades que se tienen a nivel internacional, por si usted no tenía algún

uno de estos datos, pues ya tiene conocimiento. Aquí, como siempre, tempranito se los damos a conocer a través de Uniradio Noticias Mexicali. Son las 7:06 de la mañana, tenemos una temperatura actual en la capital del estado de 24 grados centígrados, la máxima que se espera para el día de hoy miércoles pudiera estar superando los 40 grados centígrados, no se descuide, no baje la guardia, serán días calurosos según en este momento lo que marca el termómetro del pronóstico extendido, pues al menos de aquí hasta el viernes las temperaturas estarán alcanzando los 40 o más grados centígrados. Para que se mantenga hidratado, tome usted en cuenta si en estos momentos va circulando en la ciudad, si ya está trabajando, si usted tiene un empleo al aire libre o si tiene que realizar alguna diligencia en las calles, o también pues sus hijos, sus hijas están en estos momentos pues yendo ya para la escuela, en el caso de Mexicali, porque ya sabe usted que desde el día de ayer en el turno vespertino en el caso de Tijuana se suspendieron las clases precisamente por este tema de las altas temperaturas. El día de ayer, durante la mañanera que se realizó aquí en Mexicali, la propia gobernadora Marina del Pilar Ávila Olmeda dio a conocer esta información, que por el tema de las altas temperaturas y ante la petición que se da por parte del área de Protección Civil a nivel estatal, pues se determinó que no hubiera clases presenciales en el caso de Tijuana desde el turno vespertino del día de ayer y el día de hoy miércoles. Esta suspensión estaría completa para pues todos los sectores educativos, derivado de esta ola de calor que ayer justamente nos replicaba y nos explicaba mi compañero David Mejía, nuestro compañero locutor allá en nuestra estación vecina de Tijuana, y que justamente ayer lo corrobora la gobernadora, que pues ayer por la tarde y todo el día de hoy va a haber suspensión de clases, derivado de que usted sabe, pues esta ola de calor, nos decía David Mejía, iba a estar alcanzando temperaturas muy similares a las que tenemos en estos momentos en la capital de Baja California, pero la diferencia es que allá también estaban pues teniendo una situación con el tema de la falta de agua, el suministro de agua potable en algunas colonias, y que también a esto se suma que muchas de las viviendas o sobre todo los planteles escolares pues no cuentan con aparatos de refrigeración como en el caso de nuestro Mexicali, que pues también, ¿verdad?, las fallas energéticas y al final de cuentas también en muchos de los planteles pues las los aparatos de refrigeración pues quedan mucho a deber, sobre todo durante la temporada de verano. Ahora imagínese que este pues otoño nos está llegando con temperaturas todavía por encima de los 40 grados centígrados y ya estamos a 7 de octubre el día de hoy, así es que manténgase prevenido. En el caso de la capital del estado, ahorita que yo le estoy dando el reporte, tenemos una humedad actual en el ambiente de 45% y nos dice que los vientos estarán oscilando entre los 12 hasta los 23 kilómetros por hora, para que pues lo tome usted en cuenta. Ya son las 7:09 de la mañana, en estos momentos me arranco en este miércoles 7 de octubre con el pase de lista. Si usted llega a las 8:10 de la mañana, yo ya le pongo falta. Saluditos, dice por acá el buen Julio. Saludos, Maite, buenos días. Saludos, mi estimado Julio. Y mire, hoy usted arranca la lista de asistencia. Muchas bendiciones. Dice por acá Jesús Gil Barba. Buen día, Maite, saludos y bendiciones para todas y todos. Ahí le va mi estimado y por supuesto su palomita de asistencia, muchísimas gracias por estarse comunicando. Eric César Ayala dice, buenos días, Maite, y excelente mitad de semana. Saluditos, saludos a toda la gente. Eric, ahí está su palomita de asistencia. Por acá también el buen Alex, el fotógrafo de las estrellas, Alex Moreno, dice, buenos días, Maite, ponme mi palomita, y nos manda su emoji con su palomita en un circulito y que esté bien marcada en color rojo. Claro que sí, mi estimado Alex Moreno, por supuesto, ya está ahí su palomita de asistencia. Por acá también, pues ya anda conectado en el WhatsApp de la cabina, el 686-305-1049, el buen Pablo, que nos dice, buenos días, para hoy hay que tener calma para que las cosas salgan bien, gratitud para que todo fluya, fe para seguir adelante y esperanza de que todo estará bien. Mi estimado Pablo, ahí está su palomita de asistencia y gracias por estos buenos deseos. El buen JJ dice, buen día, Maite, ponme mi presente. Claro que sí, mi estimado JJ. Ahí está su palomita de asistencia. Muchísimas gracias a la gente que se sigue reportando, comunicándose, porque recuerde que hoy tenemos mucha información que compartirle y precisamente nos vamos a arrancar de inmediato con esto que preparó el equipo de Uniradio Noticias México.

0: Mexicali, para usted que nos escucha, que nos ve, que nos lee, a la gente que también nos sigue a través de nuestras plataformas. Recuerde, aparecemos como leonanoticias.mx en todas las plataformas. Ahí me encuentra como Maite López, pero pues el link que usted puede googlear o poner en Facebook, en Instagram, en TikTok, es leonanoticias.mx, ahí para que le salgan todas y cada una de las noticias que a diario le compartimos y que, por supuesto, aquí estamos para darle seguimiento puntual a toda la información que resulte precisamente de esto que estamos relatándole. Y mire, rápidamente vamos a escuchar lo que dijo la gobernadora Marina del Pilar Ávila Olmeda, quien informó precisamente que la suspensión de clases para todos los niveles educativos se daría en el municipio de Tijuana desde el día de ayer por la tarde en el caso de los turnos vespertinos, y que hoy miércoles, pues allá en la ciudad vecina, no habrá clases derivado de una recomendación que emite Protección Civil a nivel estatal por estas altas temperaturas, esta ola de calor con la que están sufriendo nuestros vecinos residentes de Tijuana.
1: De que por las altas temperaturas, particularmente del municipio de Tijuana, se suspenden clases a partir del turno vespertino de hoy y mañana por lo pronto.
2: ¿Solo Tijuana?
1: Solo Tijuana, por el momento. Según lo que me reportan de Protección Civil y el Sistema Educativo del Estado.
0: Ahí está lo que señala la gobernadora, y ayer le decía yo hace unos momentos, pues David Mejía, nuestro compañero conductor del noticiero en Tijuana, nos explicaba que pues la ola de calor que han estado pues ellos resintiendo precisamente pues ha rasgado entre los 35, y que estaban esperando que incluso el día de hoy pues las temperaturas fueran muy similares a estas que vamos a estar registrando, le digo, por encima de los 40 grados centígrados en el caso de Mexicali, y que en el caso de Tijuana ellos pudieran incluso alcanzar los 40 grados centígrados, algo muy atípico para este inicio de otoño, que usted sabe, pues el verano ya concluyó desde el pasado 22 de septiembre, tal y como nos lo notificó el capitán René Salvador Rosado, titular de la Unidad Municipal de Protección Civil en el caso de Mexicali, y que pues aquí sí se nos hace también atípico, porque pues regularmente la primera semana del mes de octubre, pues nosotros ya andamos enchamarrados, ¿verdad?, al menos por las noches o por las mañanas. Se lo digo yo porque pues ayer yo sé medir muy bien los tiempos por el tema del cumpleaños, y justamente pues hemos estado con un calorón que al final de cuentas pues no ha permitido que en el caso de la capital del estado la gente pues ya deje de prender el aparato de refrigeración, que deje de registrar incluso apagones en su vivienda, que le lleguen estos recibos cuantiosos de recurso económico que usted tiene que solventar a la CFE, una serie de situaciones que incluso muchas personas han denunciado que pues ni siquiera les están cobrando la tarifa doméstica, que si saltan de los kilowatts que regularmente consume en un verano su casa, un aparato de refrigeración o dos que puedan tener, pues incluso la CFE muchas veces les hace llegar tarifas que asemejan a una tarifa que estaría cobrando por parte de un sector económico, que en este caso sería el sector comercial. Entonces, imagínese usted el dineral pues que ha estado percibiendo la CFE y que ha quedado mucho a deber, al menos en el caso de Mexicali, y que esto también ya no lo ha replicado mi compañero David Mejía en el caso de Tijuana, la falta de infraestructura, los apagones, la situación que ha devenido también de estos recibos llamados coloquialmente locos, que al final de cuentas pues termina por afectar el bolsillo de la población en todos los sectores en general, no solo en el consumo doméstico, sino incluso obliga o lleva a comerciantes, a personas que se dedican a algún negocio, a cerrar sus negocios porque pues no les alcanza entre la renta, entre los recibos de agua, de luz, pues no les alcanza para lograr pues sobrellevar un negocio que finalmente se había emprendido. Así es que pues tómelo en cuenta, el calorcito, al menos lo que resta entre hoy y mañana y hasta el próximo viernes en el caso de Mexicali, va a continuar, y pues en el caso de Tijuana lo llevó incluso a que suspendieran las clases presenciales. Y mire, tenemos más saluditos del público. Dice por acá Brenda Sicaeros. Dice, buenos días, Maite, presente y escuchándote siempre como todos los días. Mi estimada Brenda, muchísimas gracias. Ahí le va su palomita de asistencia. Gracias a toda la gente también que ayer se reportó, que nos mandó mensajito para felicitarnos, a la gente que todavía hoy nos ha estado mandando mensajito. Un abrazo fuerte, de verdad. Un abrazo y un caluroso saludo, por supuesto,

0: a Francisco Javier García Villanueva y a Diana Lizárraga, también a mi estimado Vicente Sedano, el Psycho, que ayer nos estuvieron felicitando, gracias por sus llamaditas. Por acá también dice Cruz, buenos días Maite, saludos y ponme mi palomita presente, claro que sí, mi estimado Cruz, ahí está su palomita de asistencia. Recuerde, toda la gente que nos está escuchando, yo a partir de las 8:10 de la mañana ya le pongo falta, así es que váyase reportando, no se espere hasta que lleguemos a un punto donde usted pues llegue barrido, ¿verdad? Como buena mexicana, buen mexicano, que dejamos todo para la última. Y mire, continuando con más información, pues recordará usted que hace unos días le dimos a conocer que el Partido Acción Nacional, específicamente sus diputados a nivel federal, presentaron una denuncia en contra de la gobernadora Marina del Pilar Ávila Olmeda. En esta denuncia, pues precisamente quienes representan al Partido Acción Nacional en la Cámara Alta daban a conocer una serie de hechos donde pues señalaban a la gobernadora Marina del Pilar Ávila Olmeda por parte de supuestos delitos que aparentemente se estaban cometiendo a través del gobierno que ella representa y específicamente a quien resultara responsable, no solo en contra de la gobernadora del estado, sino también por parte pues de aquellas personas o funcionarios o funcionarias públicas que resultaran responsables de estos supuestos actos de corrupción. Ellos señalaban diversos delitos, entre los que se contaban supuestas situaciones relacionadas a delincuencia organizada, conspiración, traición a la patria, asociación delictuosa, delitos contra la salud, ejercicio ilícito del servicio público, coalición de servidores públicos, tráfico de influencias y una serie pues de situaciones que aparentemente y presuntamente el Partido Acción Nacional, a través de la voz de varios diputados federales, entre los que se contaban la diputada federal por Baja California, en este caso Eva María Vázquez Hernández, también el diputado César Israel Damián Retes, Federico Dorín Cázar, así como Jorge Triana Tena, quienes representan al Partido Acción Nacional allá en la Cámara Alta al centro del país. Esta denuncia señalaban con el escrito inicial, pues solicitaban a la autoridad a nivel federal a través de la Fiscalía General de la República que investigara los hechos que se estaban señalando y que pues se actuara conforme a la responsabilidad que resultara correspondiente, no solo en el caso de la primera mandataria del estado, sino también quien resultara responsable de estos actos que aparentemente pues están denunciando en este citado documento que pues el pasado lunes fue presentado ante la Fiscalía General de la República por estos diputados federales y la diputada que le acabo yo de citar. Ayer, durante su conferencia mañanera, la gobernadora Marina del Pilar Ávila Olmeda respondió ante los cuestionamientos respecto a esta denuncia. Ella señaló pues que al final de cuentas, en estos momentos, así lo dijo y la cito, son tiempos electorales, por lo que pues puso en tela de juicio el tema de esta denuncia que se puso en su contra, y la mandataria estatal refirió que estos tiempos electorales pues llevan a esta denuncia a ser algo más que politiquería. Así la calificó la gobernadora. Vamos a escuchar lo que dijo el día de ayer aquí en Mexicali en su participación durante la mañanera y al ser cuestionada por la prensa sobre esta situación que llevó a la práctica los diputados y diputadas del Partido Acción Nacional a nivel federal.
1: Son tiempos electorales. En parte, ¿quién vino a ganar? Ahí está. Ya, ahí está. Eso lo dice todo. Yo aquí estoy con la frente en alto, las manos limpias y la conciencia tranquila. Había aguantado 5 años mentiras, infamias, difamaciones, calumnias. Voy a seguir aguantando. Eso es lo que les duele. Voy a seguir aguantando. Ya faltan 11 meses y vamos a dar muchas buenas noticias para Baja California y muy buenos resultados.
0: Son tiempos. Ahí está lo que responde la primera mandataria, Marina del Pilar Ávila Olmeda, que como le cito, pues ella señaló que estos actos al final de cuentas devienen de estos tiempos electorales que ya están pues básicamente pues llevándose a la práctica, que ya están en puerta también los destapes en cuestiones de quienes representarán pues las aspiraciones hacia un cargo público, no solo por parte del partido que ella representa, sino también pues por otras fuerzas políticas.

que en estos momentos representan a la oposición, ¿verdad?, que aparentemente existe, al menos en el caso de Baja California. Pero, pues luego de que la gobernadora dio esas declaraciones, nuevamente salió a la luz pública una declaración, un escrito que emite la diputada Eva María Vázquez Hernández, quien nuevamente cuestionó el hecho de que pues la gobernadora, supuestamente, según dicho por la propia diputada federal, y que esto está escrito en sus plataformas de redes sociales y está público para que la gente que sigue a la legisladora o que puede ver sus redes sociales lo pueda verificar, ella pues denosta el hecho de que la gobernadora pues eche en saco roto el tema de pues esta denuncia, que al final de cuentas, dice la diputada, derivado de las declaraciones que da el día de ayer la gobernadora, pues que al final de cuentas cuestiona pues el hecho de las actividades que como gobernadora del estado está realizando, en este caso la primera mandataria Marina del Pilar. También dice que pues si hay una seguridad de que no hay nada que responder, que le haga un favor a Baja California, incluso que le dé explicaciones, y que a la par pues que también se exijan pues en este caso que se dejen el cargo a las personas que sí puedan ejercerlo, que le quedan mucho a deber a los ciudadanos, y una serie de señalamientos que usted los puede verificar en las plataformas de la propia diputada legisladora del PAN por parte de las diputaciones federales, que también estuvo presente allá en el centro del país. Esto ante la declaración que justamente le puse yo hace unos instantes, que emite la primera mandataria, la gobernadora Marina del Pilar, que fue contundente al referir que son tiempos electorales, que dichas denuncias se tratan de politiquería, mientras que ella dijo mantiene en alto la conciencia tranquila y que seguirá trabajando, los próximos meses que restan de su gobierno, porque recuerde que precisamente en el 2027 pues ya ella concluye su mandato en Baja California de 6 años y ya inicia otro periodo para nuestro estado, que derivará precisamente de las próximas elecciones que ya se llevarán a la práctica durante 2027, cuando se desarrolle el proceso electoral y que usted vaya y emita su sufragio, que es su derecho y que es el voto, y que al final de cuentas, ¿verdad?, como decimos, quien ejerce este derecho tiene la posibilidad de recalcar, de reclamar, de decir, de señalar, o también pues de palomear o justificar algún acto que algún funcionario público pueda realizar, sobre todo si usted tuvo la conciencia también y la responsabilidad de, como ciudadano, pues poner a quienes hoy en día están al frente de una función pública. Y en este caso, pues usted sabe que el tema de la política pues va a tener mucha tela de donde cortar durante los próximos meses, porque al final de cuentas pues se viene este periodo, este proceso, donde pues vendrán también los destapes de los aspirantes, que al final de cuentas serán candidatas o candidatos a contender y que aparecerán en su boleta en esas próximas elecciones que yo le estoy citando. Gracias a la gente que continúa con nosotros, dice por acá el buen Julio, saludos a todas y a todas, Maite, que tengan un buen ombligo de semana, nos manda emojis de una tacita de café. También por acá alcanzamos a apreciar algunos girasoles y algunas hojitas caídas del otoño. Dijo por acá, te comento que hoy hay evento en la tarde, dice, la Asociación de Biólogos de Mexicali invita a la charla ambiental Panteón Mitológico en el marco del Día Mundial del Hábitat. El doctor Diego Delgado Álvarez y el doctor Daniel Salgado Bautista, especialistas del CICESE, realizarán esta charla a las 7 de la tarde en un lugar, en un comercio ubicado en calle D, en el número 126, en la Colonia Nueva. Puede usted acudir, ahí puede pasar, y estará encabezado por parte de la Asociación de Biólogos de Mexicali. Ahí está, mi estimado Julio, para que también la gente que esté interesada vaya y participe, y ahí le va su palomita de asistencia. Rosalía Medina dice, buenos días, Maite, excelente turno de trabajo y muchas bendiciones, mi estimada Rosalía, gracias, ahí le va su palomita de asistencia, bendiciones también para usted y para su familia. Dice, por acá anda conectado también JB, dice, saludos y cuídense mucho, señorita Maite López, a usted y a todo su equipo del 104.9 de FM en La Invasora de Mexicali, la escuchamos desde Uruapan, Michoacán. Muchísimas gracias, mi estimado JB López. Ahí está su palomita de asistencia.

0: Por acá, la buena Chapis, Chapis Alcalá, dice, buen día, Maite, bonito ombligo de semana, saludos. Saludos, mi estimada Chapis, corazoncitos coreanos, y también saludos a la familia Alcalá. Y ahí le va su palomita de asistencia. Vamos a escuchar rápidamente qué está pasando en el país en un minuto con mi compañera Abigail Castro.
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2: La presidenta Claudia Sheinbaum aseguró que la Fiscalía General de la República continúa con las investigaciones por el caso de dos agentes de la CIA en Chihuahua y pidió a su titular, Ernestina Godoy Ramos, informar sobre los avances. Leticia Ramírez Amaya, secretaria de Bienestar, presentó avances del programa Salud Casa por Casa con 27 millones de consultas médicas domiciliarias y gratuitas. La Suprema Corte de Justicia de la Nación dio un revés a la impugnación del PRI y validó la nueva comisión del Instituto Nacional Electoral que verificará la integridad de aspirantes a cargos públicos para evitar la filtración de narcocandidatos en las boletas. Ariadna Montiel Reyes, presidenta nacional de Morena, informó que hoy a las 5 de la tarde se llevará a cabo un festejo en el Auditorio Nacional como parte de la celebración del 15 aniversario de la fundación del Partido Guinda. Esta es la información nacional. Muy buenos días.
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Gracias por continuar con nosotros. Seguimos con más información, por supuesto, con todo lo que ha surgido las últimas horas aquí en la capital del estado. Vamos con la nota roja que lamentablemente ayer, pues seguramente usted se enteró de este lamentable accidente, este fatal choque donde pues dos tractocamiones de carga lamentablemente se impactaron, pues las unidades se incendiaron tras el fuerte golpe que recibieron cada una de las unidades de pues amplias dimensiones, y lamentablemente las personas que tripulaban

0: circulaban estos vehículos, pues fallecieron. Dos conductores de tráiler perdieron la vida la tarde del martes 6 de octubre luego de una colisión entre dos unidades de carga pesada registrada sobre la carretera Mexicali-Tijuana a la altura del kilómetro 30. De acuerdo con la información, uno de los tráilers se salió de la vialidad y posteriormente se impactó de frente contra otra unidad que circulaba en sentido contrario. Tras el accidente, uno de los conductores fue localizado sin vida, tendido sobre la vialidad, mientras que el segundo permaneció dentro de una de las unidades donde murió calcinado. Al sitio acudieron elementos de la Dirección de Seguridad Pública Municipal, de la Fuerza Estatal de Seguridad Ciudadana, de la Agencia de Investigación y también de la Guardia Nacional, así como paramédicos de Cruz Roja y elementos de bomberos para atender esta contingencia. Personal de la Fiscalía General del Estado realizó las primeras diligencias para determinar las circunstancias en las que ocurrió el accidente. La circulación permaneció parcialmente restringida en la zona, por lo que se pedía a los automovilistas que tomaran sus precauciones al circular en la zona donde pues lamentablemente se dejó ver esta lamentable tragedia. Incluso varias de las personas que iban transitando por ese punto cuando ocurrió el incidente lograron captar las imágenes lamentables cuando las dos unidades comienzan a incendiarse y desafortunadamente, como usted lo escuchó, uno de los conductores que iba a bordo de una de las unidades quedó calcinado a bordo de esta y el otro cuerpo lo localizaron en la carretera tendido ahí en la zona justo donde ocurrió este lamentable choque que dejó dos personas sin vida. Vamos a escuchar lo que dice Jesús Gabriel Corral, subcomandante de el Cuerpo de Bomberos, que estuvo ahí presente atendiendo esta lamentable tragedia que el día de ayer sucede en la carretera Mexicali-Tijuana a la altura de la Laguna Salada.
1: ¿Tus hijos nos pueden platicar sobre el accidente que se acaba de suscitar aquí en la carretera Mexicali-Tijuana?
2: Nosotros recibimos una llamada por el radio C5, donde nos comunicaron que había un choque entre nuestros camiones. Al llegar la máquina, solo no había aquel lugar, se encontró con otros cuatro camiones ya impactados, pero ya prendidos, ¿no?
1: ¿Alrededor de cuántas unidades de bomberos vinieron al llamado?
2: Vino la 09 y mandamos una más de apoyo, tenemos que ir enseguida. Estamos
1: trabajando
2: como
1: 10
2: elementos más.
1: ¿Y con 10, en total 10 elementos de cuerpo de bomberos? Entre tantos, ¿cuántos son voluntarios?
2: Bueno, ahorita no tenemos ningún voluntario, todos son de paga, porque estamos mandando.
0: Ahí está lo que señala, en este caso, el subcomandante del Cuerpo de Bomberos de Mexicali, Jesús Gabriel Corral, quien estuvo presente ahí con compañeros también del Cuerpo de Bomberos, varias máquinas que estuvieron ahí trabajando en el incidente, y en este caso también elementos de la Guardia Nacional que estuvieron desviando el tráfico, personal también de la Fuerza Estatal de Seguridad Ciudadana, elementos de la Fiscalía General del Estado, pues lamentablemente luego de que se logra sofocar el siniestro de ambas unidades, se determina que hay un cuerpo dentro de una de las unidades calcinada y que también en este caso uno de los cuerpos había quedado tendido ahí en la zona del asfalto donde ocurrió este lamentable incidente que cuyas imágenes le dieron la vuelta también al territorio nacional y que lamentablemente pues dejó este fatal saldo que hace unos momentos le acabo yo de señalar y que ante la vista del público fue un accidente bastante, bastante trágico que se registra y que además pues deja este saldo fatal ahí en la zona de la carretera que lleva con rumbo a Tijuana. Y mire, en información local sobre las acciones de búsqueda que se realizan por parte no solo de las autoridades, sino muchas veces en coordinación con colectivos de búsqueda o en este caso también por los grupos especializados de búsqueda dentro de la Dirección de Seguridad Pública Municipal, la Fuerza Estatal de Seguridad Ciudadana, también en este caso la Comisión Local Estatal de Búsqueda, que llevan a cabo una serie de acciones para poder dar con el paradero de personas que se encuentran desaparecidas. Fíjese que el día de ayer hubo buenas noticias. Se dijo que se localizó con bien a una joven identificada como Ana Lisbeth, de 23 años de edad, misma que había sido reportada como desaparecida

0: en la zona de Baja California y que fue trasladada al albergue Peregrino. La joven era originaria de La Piedad, Michoacán, y pues sus familiares habían reportado la pesquisa también a través de la Comisión Local de Búsqueda de Personas Desaparecidas. Afortunadamente, el DIF estatal otorgó el recurso para que tres integrantes de su familia se vinieran a Mexicali y ya pudiera ella reencontrarse con esta familia que la buscaba desde hace ya bastante tiempo y que ella es originaria de La Piedad, Michoacán. Afortunadamente hubo pues una historia de éxito donde esta joven mujer pues logra ser reunida con sus allegados, y además en esta búsqueda participaron oficiales de la Unidad para la Atención a Personas en Estado de Vulnerabilidad, los elementos del Grupo de Búsqueda de la Dirección de Seguridad Pública Municipal y también la Comisión Local de Búsqueda, que finalmente lograron reunir a esta mujer con sus familiares. Ella, mientras ellos venían hacia la zona de la capital, pues se fueron, pues la ingresaron en el albergue Peregrino para que ahí estuviera pernoctando mientras lograban que la familia viniera. Afortunadamente ya vinieron, ya lograron reunirse y ella ya está con su familia, fue localizada con bien, y pues enhorabuena para estos elementos que participaron en esta búsqueda y en esta localización que llegó al éxito y que a esta familia pues hoy ya tenga a su integrante que estaba desaparecida con ellos. Vámonos a una pausa, volvemos en breve con más información.
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0: Así es, por continuar con nosotros y seguimos con más información. Estamos al pendiente de poder enlazarnos con mi compañero David Mejía desde allá, desde nuestra estación vecina de Tijuana, para seguir con más información y, por supuesto, darle conocimiento de todo lo que ha surgido ya en nuestro estado. Mi estimado David, ¿nos escuchas? Acá estamos ya conectados. Mi estimado David, muy buenos días a ti, al auditorio y por supuesto al equipo desde acá de Mexicali, llevándote todos los detalles de la información, rápidamente yéndonos al tema, ¿verdad? Ayer hacía el anuncio la gobernadora Marina del Pilar Ávila Olmeda durante la mañanera que desarrolla acá en Mexicali sobre que no iban a tener clase allá en Tijuana. Pero también en el marco de esta mañanera, mi estimado David, tuvimos la oportunidad de entrevistar a la secretaria Anticorrupción y Buen Gobierno, que ayer reveló que ya tiene identificados varios contratos que el gobierno de Baja California tuvo con algunas de las empresas que fueron señaladas con la Oficina de Control de Activos Extranjeros. Dijo pues que estas empresas ya de manera preliminar se tiene conocimiento pues que no van a tener ningún acceso a lo que vendrán siendo las próximas licitaciones, David, que se van a estar realizando por parte del gobierno del estado. No se dio mayor información, solo se notificó pues que entre estas empresas hay algunas de las que se mencionan por parte de la Oficina de Control de Activos Extranjeros de Estados Unidos, que aparentemente fueron señaladas por presunta relación con una supuesta red de lavado de dinero con un grupo delictivo. Sin embargo, se señaló que se están realizando las investigaciones correspondientes de manera interna por parte de la titular de la dependencia y su equipo, en este caso Gabriela Monge, quien dijo que por el momento no podría informar mayores detalles ni tampoco se daría a conocer pues en este caso cuáles serían las instituciones o en este caso las propias empresas o la institución en particular que pudiera derivar en algún funcionario que pudiera estar involucrado por parte del gobierno del estado en este tipo de circunstancias. Sin embargo, dijo que por el momento esas empresas que ellos ya detectaron no van a participar como una medida preventiva en el hecho de los futuros procedimientos de licitación que lleve a cabo el gobierno de Baja California en tanto se desarrollan estas averiguaciones y que por supuesto estarán al pendiente de lo que surja, ya que pues de manera preliminar y ya hace unos varios días también la propia mandataria había señalado que iban a suspender estos contratos, sobre todo de aquellas empresas que se detectaran estuvieran en este listado, David.
1: Bueno, temas que siento que nos siguen dejando a deber, pero bueno, ya le daremos seguimiento. Acá desde Zona Costa, pues seguimos hablando de los apagones, de los cortes de luz, pero también de los de agua derivados de esos cortes de luz. Y pues destaca que vecinos de playas de Tijuana se fueron a manifestar a la CFE Maite, pero ¿qué crees? Que fueron y les dejaron ahí en la oficina regada la comida echada a perder para justamente pues reclamar qué es lo que se está sufriendo. Y eso sin contar los medicamentos que muchas personas también se les echaron a perder. Y las manifestaciones, el enojo, la frustración sigue, pero también en el ámbito de la violencia, porque pues ya se confirmó que ha habido al menos 5 asaltos violentos con personas encapuchadas y armadas en una zona que se llama Hacienda Aguacaliente, Maite. Y aquí también destaca que los vecinos ya habían detectado que había asuntos ahí raros, habían pedido ayuda y vigilancia desde febrero, y el sábado fue uno de los ataques en los que incluso denuncian que habrían violentado a familias que estaban ahí en sus casas. No se llevan celulares ni computadoras porque son rastreables, y eso ha llevado a expertos, Maite, a decir que son bandas del crimen, que son pues digámoslo así, profesionales, que tienen mucha experiencia, porque lo que sí se llevan son joyas, dinero, todo lo que no es rastreable. Y para cerrar te comento que lamentablemente pues está registrando un año récord en México en cuanto a violencia armada en planteles escolares, y que Baja California está en el podio. Nuevo León encabeza el conteo con 4 casos de poco más de 30, Maite, pero justo detrás, en segundo lugar, Baja California con 3. En las estadísticas oficiales aclaro que fueron casos denunciados, que es importante hablar de que también hay cifras negras que después tendremos que tratar. Eso es parte de lo que esta mañana acá en Zona Costa estamos tratando, Maite.
0: Estaremos al pendiente, mi estimado David, y por supuesto acá también le estaremos dando seguimiento porque pues el calorcito seguirá azotándonos también acá en la capital de Baja California.
1: Gracias, un abrazo.
0: Un abrazo fuerte, nos escuchamos mañana.
1: Les mando un Maite López.
0: Ahí está la información, ya sabe, todo esto que usted acaba de consultar lo puede verificar a través de nuestra plataforma web. Recuerde, en nuestra página aparecemos como Uniradio Informa Baja California, ahí tiene usted acceso a todas las noticias que le compartimos minuto a minuto, y además nos hace un gran favor si nos sigue en nuestras plataformas de Facebook e Instagram, también aparecemos como Uniradio Informa Baja California, y en el caso de La Invasora, a través del 104.9 de FM, ahí estamos al pendiente con toda la información. Saludos a Carlos Jiménez, que también por acá nos mandó saluditos por el cumpleaños, un abrazo fuerte, y a Fernandita Romero, un abrazo fuerte a esta hermosa niña que prácticamente me ha tocado verla crecer a lo largo de mi proceso como periodista, como reportera, como conductora, como locutora, en todos los ámbitos donde la vida y Dios nos han puesto al frente de algún espacio informativo. Ahí está la buena Fernandita Romero siempre siguiendo nuestras noticias, y fíjese usted, una niña que yo conocí prácticamente, yo creo que ha de haber tenido unos 8 años, Fernandita, ahorita ya es toda una jovenzuela, ya es universitaria. Le mando un abrazo fuerte porque nunca, fíjese, desde que ella conoció la forma en como nosotros desarrollamos nuestro trabajo y que pues le gustó y nos siguió a lo largo del tiempo, pues nunca se le olvida mi cumpleaños a Fernandita Romero, siempre me manda un bello mensajito. Le mando un fuerte abrazo a Fernandita Romero, a toda su familia, que siempre Dios les bendiga muchísimo. Gracias por siempre estar al pendiente. Yuritsu Alvarado, Javier Mila, Lluvia Montes, también a Brisa Montes, a Flor Rocha, a toda la gente bella que ayer nos felicitó, a Deisy María, también por acá, toda la gente que anduvo por ahí mandándonos mensajitos, y a todos los radioescuchas, de verdad les agradezco porque me hicieron el día. Dice por acá la bebé Casten, buenos días Maite, que tenga un lindo día, te mandamos saludos, las palomitas por favor. Ahí está mi bebé Casten, gracias por estarse comunicando, un abrazote fuerte. Dice por acá, buenos días Maite, que tengas un lindo día y bendecido. Un saludo para ti, para todo tu auditorio, de parte del Platas, mi estimado Platas. Qué bueno que llegó, ya se me estaba haciendo raro, Plata, ya le íbamos a poner falta, no se crea, es hasta las 8:10 de la mañana, no se espere al último, recuerde, al que madruga Dios le ayuda. Dice por acá, Román Master, buenos días Maite, no me aparece el live por Facebook, si me puedes pasar el live para ver la transmisión, por favor. Mi estimado Román, una disculpa a la gente que nos sigue a través de leonanoticias.mx, hoy no quiso agarrar el live del teléfono, no sabemos qué pasó y como ya íbamos a entrar al aire, pues ya no le movimos más. Pero pues le prometo, mi estimado jovenazo, Román Master, que ya el día de mañana vamos a estar en el live a todo lo que da, si Dios nos presta vida y salud, por supuesto, porque hoy de plano no se pudo, nos falló el teléfono celular. Por eso le digo que uno no tiene que vivir, ¿verdad, mi estimada Bombi?, en el teléfono, porque no tiene uno que considerar que su vida está en el teléfono, porque de pronto las tecnologías fallan, ¿eh? Las tecnologías fallan y se queda uno sin saber qué hacer. Hoy justamente me sucedió eso con el teléfono y no quiso agarrar pues el teléfono que utilizamos para hacer el live. Así es que una disculpa, mi estimado Román Master, por eso no hubo live, porque no pudimos ingresar, no pudimos agarrar, pues no fue el internet, fue el teléfono el que no quiso hacer lo que le tocaba el día de hoy. Se aflojeró pues mi teléfono, para que mejor me entienda. Saluditos, dice por acá Gabriela Espinosa. Olis Maite, bonito día, saluditos mi estimada Gabriela, ahí le va su palomita de asistencia, y al buen Román también, ahí le va su palomita de asistencia. Un abrazo fuerte, pero pues también a la gente les recuerdo que nuestras plataformas de redes sociales nos puede seguir como leonanoticias.mx, ahí andamos al pendiente para recibir sus reportes, sus denuncias, sus comentarios, sus sugerencias, cualquier situación que esté aconteciendo en su colonia, hasta allá nos vamos con cámaras y micrófonos, y aquí en la cabina recuerde, comuníquese a través del WhatsApp con un mensajito escrito o un audio al 6863-051049, ahí andamos al pendiente.

0: para recibir sus reportes, sus denuncias, sus comentarios, sus sugerencias, cualquier situación, ahí estamos al pendiente. Y mire, pues abonando otra nota informativa que acaba de surgir hace unos cuantos momentos allá por los rumbos de la carretera a San Felipe, se notificó que abandonaron un cuerpo sobre esta carretera, donde ya se encuentran autoridades en el sitio realizando las diligencias correspondientes. Esto está aconteciendo al momento, para que lo tome usted en cuenta, sobre todo si va a utilizar usted esa ruta hacia la zona de la carretera que lleva con rumbo hacia San Felipe. Justo ahí está aconteciendo esta situación, para que lo tome usted en cuenta y sepa a bien pues que están las autoridades realizando las diligencias correspondientes, ya que pues se abandonó un cuerpo aparentemente pues ahí en la zona de la carretera Mexicali San Felipe. La información está en proceso y por supuesto le estaremos dando seguimiento puntual a todo lo que resulte. Y mire, tenemos saluditos del público, dice el buen George. Muy buen día, Maite, para todo su equipo y sus radioescuchas. Muchas bendiciones, mi estimado George. Ahí está su palomita de asistencia. Muchísimas gracias a la gente que se está reportando, que se está comunicando. Gracias de verdad. Seguimos con más información. Dice Gustavo Leal, Maite, muy buenos días, saludos y espero que hayas tenido un muy buen cumpleaños. Gracias, mi estimado Gustavo. Y dice, ponme mi palomita. Ahí está su palomita de asistencia, mi estimado Gustavo. Julio Sesma dice, buenos días, Maite, feliz miércoles. Gracias por mantenernos informados, mi estimado Julio. Ahí le va su palomita de asistencia. Gracias a ustedes por participar y nos manda un emoji de una tacita de café. Yo hoy me tomé mi tecito. Bombi, no sé qué se tomaría el día de hoy. ¿Un cafecito, Bombi? Un cafecito, dice la Bombi, que se tomó antes de venir a realizar la labor, la tarea que tenemos aquí en nuestra mañana, que es llevarle todos los detalles a través de la información que le presentamos en Uniradio Noticias Mexicali. Y pues a la gente que en estos momentos va rumbo al trabajo, que está en su casita preparándose su desayuno, que ya llevó a sus hijos o a sus hijas a la escuela, que ya va llegando al trabajo o ya está en su centro laboral, le deseamos que le vaya muy bien en su mañana y sobre todo pues que tenga un excelente mitad de semana, ¿verdad? Este miércoles, que hoy estamos a 7 de octubre del 2026. Y mire, vámonos de inmediato también a enterarnos qué está pasando en el mundo en tan solo un minuto con esta cápsula informativa que nos prepara Abigail Castro.
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2: La Casa Blanca aclaró los comentarios de Donald Trump en un mitin la noche de lunes y explicó que el presidente no estaba insinuando que quisiera que Irán atacara ciudades de Estados Unidos, sino que pretende impedir que Teherán tenga esa capacidad. Un juez federal de Massachusetts, Estados Unidos, bloqueó el procedimiento utilizado por la administración del presidente Donald Trump para imponer multas de hasta $998 diarios a inmigrantes que permanecen en el país pese a órdenes de salida, unas sanciones que en algunos casos han acumulado deudas de hasta $1.8 billones. El secretario de Estado estadounidense Marco Rubio aseguró este martes que Islandia es un bastión estratégico fundamental para la seguridad durante una visita a la isla. El gobierno de España aprobó medidas urgentes para abordar la crisis de vivienda después de un brote de violencia en Barcelona, en el que miles de personas salieron a las calles exigiendo una rápida resolución. Esta es la información internacional. Muy buenos días.
0: Gracias por continuar con nosotros, dice Armando Quevedo. Muy buenos días, Maite, que tengan un buen miércoles, mi estimado Armando. Ahí le va su palomita de asistencia, igualmente que Dios me los bendiga muchísimo y espero pues que estén arrancando su miércoles con el pie derecho, ¿verdad? Saluditos a toda la gente que nos acompaña. Y mire, antes de continuar con la información, justo le decía yo a través de este reporte que le dábamos a mi compañero David Mejía, que el día de ayer, también durante la mañanera, se habló al respecto de estos contratos con empresas señaladas por parte de la Oficina de Control de Activos Extranjeros de Estados Unidos, que recordará usted fue revelada

0: presenta en el caso de Baja California por Gabriela Monge, señaló pues que sí, que hay empresas que fueron sancionadas por su presunta relación y que se encuentran dentro de algunas averiguaciones que ya tiene internamente el gobierno estatal respecto a este tema, y que como medida preventiva dichas empresas ya no podrán participar en futuros procedimientos. Pero también explicó, no a fondo, pero lo dijo, cuál es la acción que hasta el momento lleva a realizar el gobierno del estado para verificar que de dónde vienen estos contratos, a qué se dedicaban estas empresas y qué servicio ofrecían al gobierno estatal. Esto así lo dijo la propia funcionaria, en este caso Gabriela Monge, que representa a la Secretaría Anticorrupción y Buen Gobierno de Baja California.
1: Ya tenemos algunos contratos detectados y cantidades. Sí los vamos a informar, pero en cuanto hayamos terminado la revisión primaria para entrar la información.
2: Hay funcionarios involucrados por el tema de las adjudicaciones directas.
1: Hablar de funcionarios involucrados, hay que recordar que un proceso de adquisición, ya sea licitación, adjudicación directa, invitación, conlleva un proceso y es un órgano colegiado. Y ahí es donde yo quiero que les explique el contador Cortés. Recuerden que para iniciar un proceso de licitación nace con una convocatoria y esa convocatoria lleva unas bases, y en las bases está cualquier persona que desee participar, pero que cumpla los requisitos, y es el que presente y acredite cada uno de ellos: su carta de situación fiscal, su constancia de integridad, los servicios que pueda prestar. Una de las primeras etapas de un proceso de licitación es la dictaminación técnica, y es donde muchas empresas son desechadas. ¿Me permiten que...?
0: Ahí está lo que señala, en este caso, la titular de la Secretaría Anticorrupción y Buen Gobierno, quien responde al nombre de Gabriela Monge, que dijo: no podemos hablar de más, pero pues sí hay una investigación, hay una averiguación, y lo que sí, pues estas empresas de manera preventiva, dijo, no podrán participar en futuros procedimientos de licitación. Estas, no solo las que se incluyen en ese listado completamente, sino las que ya en su momento fueron detectadas que pues hay contratos a través del gobierno estatal con algunos servicios de algunas de estas empresas, que no dijo los nombres, solo dijo que la averiguación continúa hasta el momento y que estarán revelando mayores detalles cuando así se pueda. Dice por acá Roberto Félix: buenos días, Maite, muchas bendiciones, mi estimado Roberto, ahí le va su palomita de asistencia, usted llega exactamente cuando ya están por dar las 8 de la mañana aquí en Mexicali, Baja California. Nosotros vamos a empezar a poner falta a las 8:10 y ahorita las 8, ya es momento de que usted se entere del resumen de las noticias.
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0: Son tiempos electorales, responde la gobernadora Marina del Pilar a panistas que interpusieron una denuncia ante la Fiscalía General de la República en su contra. Deja fatal choque con incendio de dos trailers a dos personas sin vida a la altura de la Laguna Salada. Niegan permiso para realizar evento de globos de Cantoya por riesgo ambiental de incendio en la zona desértica protegida. Detecta gobierno estatal contratos con empresas señaladas por la Oficina de Control y Activos Extranjeros de Estados Unidos. No podrán participar en licitaciones. Contabilizan más de 1.600 casos de cáncer de mama en lo que va del 2026 en el estado. Encuentran con bien en Mexicali y reúnen con su familia a una joven originaria de Michoacán. Estaba desaparecida y fue localizada en Mexicali. Hoy no hay clases en Tijuana por las altas temperaturas. Gracias por continuar con nosotros. Es momento de que nos vayamos a una pausa comercial, no sin antes adelantarle que al regresar hoy tenemos segmento para que usted tenga unas finanzas sanas en su hogar.
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2: ¿Cuántas veces has intentado cambiar algo en tu vida? Tus finanzas, tu negocio, tus hábitos, con toda la intención del mundo, y a las pocas semanas ya regresaste a lo mismo de siempre. Una de las razones más comunes no es la falta de voluntad, es que lo estás intentando sola y crecer sola es mucho más difícil de lo que nos has hecho creer. Muchas gracias, Maite López, por este espacio en Uniradio Noticias Mexicali. Mi nombre es Cintia Yepi, soy mentora en conciencia financiera y esto es Finanzas Conscientes. La semana pasada hablamos de cómo construir una visión financiera en pareja. Hoy ampliamos este círculo, porque más allá de la pareja, el entorno completo en el que te mueves tiene un impacto enorme en tus resultados financieros y en tu crecimiento como persona y como emprendedora. Hay un principio que me parece muy poderoso. Eres el promedio de las 5 personas con las que más pasas tiempo. Sus conversaciones, sus creencias, hábitos, su relación con el dinero, todo esto te influye, lo quieras o no. Si tu círculo más cercano normaliza las deudas, las quejas, la escasez, va a ser muy cuesta arriba para ti mantener una mentalidad de abundancia y avance. No es culpa de ellos, es simplemente la fuerza del entorno. Por eso, construir una red de apoyo intencional no es un lujo, es una estrategia. ¿Qué tipo de personas necesitas en tu red? 3 perfiles fundamentales. El primero, es alguien que ya esté donde tú quieres llegar. Una mentora, un referente, alguien cuya vida o negocio te inspire y te muestre lo que tú quieres es posible. No tiene que ser tu amiga íntima, puede ser alguien a quien sigas, cuyo trabajo estudies o con quien tengas contacto eventual. Su sola existencia expande lo que tú crees posible para ti. El segundo entorno es una comunidad de pares. Personas que estén en el mismo camino que tú, emprendedores, mujeres que estén trabajando sus finanzas, personas que compartan sus valores y sus metas. Con ellas puedes ser honesto, celebrar los avances, atravesar los momentos difíciles y aprender de sus experiencias sin tener que intentar sola en la vida. El tercero es una compañera o un compañero de responsabilidad, alguien con quien te comprometes semanalmente. ¿Qué vas a hacer esta semana? ¿Lo cumpliste? Ese nivel de rendición de cuentas tiene un impacto brutal en la consistencia. Saber que alguien más está pendiente de tu avance

se activa una motivación que la disciplina sola rara vez sostiene. El crecimiento no es un deporte individual. Las personas que más avanzan no son las que más talentosas son ni las más disciplinadas. Son las que tienen un entorno correcto para sostenerse cuando el camino se pone difícil. Tu tarea de esta semana será identificar a una persona en tu vida que ya esté donde tú quieres llegar financieramente. Puede ser alguien que conozcas o alguien que sigues en redes sociales. Obsérvala, aprende de ella, acércate si puedes. Ese primer paso de intención ya cambia tu energía y tu dirección. Y si quieres ser parte de la comunidad de mujeres que están transformando su relación con el dinero, búscame en Instagram o Facebook como Cynthia Yepis. Ahí nos encontramos toda la semana. Nos vemos la siguiente semana en Finanzas Conscientes.

0: Gracias por continuar con nosotros y mire, es momento de que usted se entere de la información que está surgiendo a nivel nacional y por supuesto ahí entra la mañanera que encabeza todos los días la presidenta de la República, Claudia Sheinbaum Pardo, allá al centro del país. Fíjese que acompañada por Luisa María Alcalde Luján, consejera jurídica del Ejecutivo Federal, la presidenta firmó el decreto de la reforma constitucional publicada en el Diario Oficial de la Federación para prohibir la doble nacionalidad en los aspirantes a cargos ejecutivos.
1: Es un día importantísimo. Pasamos a esta firma que finalmente le dará vigencia a esta reforma constitucional. Así que, por favor, presidenta.
0: Ahí está lo que menciona la funcionaria y, por supuesto, en este tenor, pues, la firma, ¿verdad?, que se realiza de este decreto y que señalan, pues, que será una reforma importante para el país que, por supuesto, estaremos viendo en los próximos procesos electorales.

0: electorales que se lleve a la práctica. Y mire, también hablando de la mañanera, la presidenta Claudia Sheinbaum informó que ya fue aprobada la reforma que prohíbe la doble nacionalidad para quienes aspiren a la presidencia o a la gubernatura en una entidad. Esta reforma aplicará a partir del proceso electoral del 2028 y justo pues se señala con lo que decía hace unos momentos Luisa María Alcalde Luján, la consejera jurídica del Ejecutivo, con relación a pues cuáles serán los aspectos que llevará esta reforma y que pues al final de cuentas tendrá cambios en las formas en cómo se desarrollan los procesos electorales a nivel nacional.
1: Porque hoy firmamos el decreto ya aprobado por el Senado por mayoría calificada, por la Cámara de Diputados por mayoría calificada y por los congresos estatales, es decir, el constituyente, de que ningún presidente o presidenta, gobernador o gobernadora pueden tener doble nacionalidad. ¿Qué significa esto? Ahora Luisa María nos los va a explicar. A partir del 2028, quien quiera postularse al cargo de gobernador o gobernadora, jefa de gobierno, jefe de gobierno, presidente o presidente de la República, solo puede ser mexicano. De eso se trata este decreto. Entonces le paso la palabra a Luisa María, firmamos el decreto que saldrá hoy publicado en el Diario Oficial y después pasamos a electricidad y luego sus preguntas.
0: Pues ahí está la información que se comparte al respecto de este tema, que por supuesto, como ya lo escuchó usted, estaría aplicando a partir del proceso electoral del 2028. Y mire, el coordinador de los senadores del Partido Verde Ecologista de México, el PVM, como usted lo conoce, Manuel Velasco Coello, comparó al secretario de Seguridad y Protección Ciudadana, Omar García Harfuch, con el icónico actor y cantante Pedro Infante, debido a su alto nivel, dijo, de popularidad y reconocimiento ante el público. Esto fue lo que dijo el coordinador de los senadores de este partido, que además, pues usted sabe, por muchos años ha sido aliado de Morena.
2: Y el buen trabajo que él ha realizado a lo largo de su vida al frente de la seguridad de nuestro país y ser un hombre de resultados eficaz le hace tener una alta popularidad. Él, podríamos decir, que es como el Pedro Infante de la política. Tiene una popularidad muy alta.
3: Me llamó mucho la atención que comparara usted al secretario con Pedro Infante.
4: Ustedes lo han comparado con Batman.
3: ¿Por qué con Pedro Infante?
4: Porque es un personaje popular. Entonces lo que dice es los resultados que ha dado en materia de seguridad lo han hecho un personaje popular con las ciudadanas y con los ciudadanos, que lo pone por encima de los partidos políticos. Así lo demuestran las encuestas y los estudios de opinión que han publicado diferentes casas encuestadoras, no es algo que yo diga. Y ustedes, los que conocieron la vida de Pedro Infante, bueno, yo admiro la vida de Pedro Infante, porque aparte de mi abuelo, el doctor Velasco Suárez, fue su médico cuando tuvo el avionazo, él lo operó, le puso la placa y es un personaje muy popular entre el pueblo de México.

está la información, cómo la ve, cómo le quedó el ojo, ¿verdad? Con estos comparativos que hace el coordinador de los senadores del Partido Verde con relación al secretario de Seguridad Ciudadana a nivel federal, Omar García Harfuch, ¿verdad? Que hasta cobijas, hasta suéteres, hay una serie de vendimias que hay alrededor de nuestro territorio nacional por la gente que, pues sí, él tiene cierto grado de popularidad en el sentido de que, pues, le dicen el personaje, ¿verdad?, de no solo de lo que es en este caso la seguridad, sino también pues mucha popularidad que ha retomado principalmente ahí en las redes sociales. Y pues ahí está lo que dice el coordinador. ¿Qué opina usted, el coordinador de los senadores del Partido Verde Ecologista de México? Y mire, hablando del tema a nivel internacional también, pues otra vez el presidente de Estados Unidos, Donald Trump, una vez más se burla de una supuesta llamada con la presidenta Claudia Sheinbaum. Dijo lo siguiente: por favor díganme que no es cierto.

0: dijo sobre el cambio de nombre del Golfo de México por Golfo de América.
1: That was a little rough time when I did that. I got a call from the president of Mexico. No, no, president. She's a very nice woman, beautiful voice. And she said, no, no, president, very elegant. Please, please, tell me it's not so. It's so, I'm sorry, ma'am, it's so. We changed the name from the Gulf of Mexico to the Gulf of America. It is so, I'm sorry.
0: Pues ahí está, ¿verdad? Como siempre, el tono burlesco de el presidente de Estados Unidos, Donald Trump, que ya básicamente, ¿verdad?, cada declaración que da, pues ya una vez más supera a la anterior en cuestiones, sobre todo, pues negativas de lo que él pues realiza, no solo con temas de economía, política, incluso de los conflictos bélicos, las situaciones que hemos visto de su política antimigrante, del tema también de la lucha directa contra los cárteles de la droga, y que por esta situación muchas veces ha habido confrontamientos, ¿verdad?, con lo que ha sido también la política que hoy en día impera en el territorio nacional, que se habla pues de la defensa de la soberanía, de cuestionamientos al respecto de pues todas las situaciones que derivan también en cuanto a los tratados que en materia comercial se tuvieron pues hace 10 años atrás y que hoy en día pues han reflejado tantos y tantos cambios y que muchas veces incluso pues ha llevado una serie de circunstancias que no solo afectan o le pegan en materia económica México, sino que también pues lo hemos visto replicado con las políticas que ha impulsado Donald Trump en otros territorios a nivel internacional y que al final de cuentas también derivan pues en cuestiones de manifestaciones dentro del propio país que hoy en día representa y que recuerde usted también está pues también en pleno punto en el cual pues la índole en materia política pues también deja mucho para seguir hablando del tema porque pues también ya viene todo este proceso electoral que se estará derivando en Estados Unidos y que en este caso será el cambio de presidente y que por supuesto en este caso pues ya Donald Trump dijo que él quiere seguir, las reformas constitucionales de su país ya no le permitirían nuevamente reelegirse, pero pues como dicen por ahí, ¿verdad?, con todos los cambios que ha hecho en la ley, quién sabe qué pueda pasar. Así es que estaremos al pendiente llevándole todos los detalles de la información. Le recuerdo la línea al WhatsApp en la cabina, es el 686-305-1049. Ahí estamos al pendiente. Recuerde, por favor, emitirnos sus reportes, sus denuncias, cualquier situación a la que podamos colaborar con cámaras y micrófonos. Recuerde, hasta allá nos vamos con pues nuestros detalles, pero sobre todo para escuchar sus testimonios. Y es momento de que nos vayamos a otra pausa comercial, no sin antes decirle que al regresar le tenemos todos los temas varios que han surgido en la zona de Mexicali y en Baja California.
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Gracias por continuar con nosotros y mire, rápidamente le cuento que a través del gobierno del estado se informó al respecto de este evento. Recuerde usted que se generó una polémica donde pues estaba señalando por grupos académicos, por grupos ciudadanos, que había un evento que aparentemente se iba a realizar en la zona de la Laguna Salada y que tenía

0: que ver con pues la exhibición, pero también el lanzamiento de estos globos de Cantoya que aparentemente podían ser contaminantes para esa zona protegida en particular. Fíjese usted que pues el día de ayer se dijo que debido al riesgo de incendio, el uso de suelo incompatible con la actividad y el posible daño a la flora y fauna en la zona, fue negado el permiso para llevar a cabo el evento de globos de Cantoya en la Laguna Salada. La secretaria del Medio Ambiente y Desarrollo Sustentable en Baja California, Norma Elvia Martínez Santos, declaró que aunque la empresa organizadora presente el manifiesto de impacto ambiental, este no procedería porque se le recomendó replantear la actividad. Vamos a escuchar lo que se dijo.
1: Entraba materia de incendio, ya eso lo platicamos con Protección Civil, todavía ni siquiera llegó a esta solicitud, me parece, Dirección de Protección Civil Estatal. Sin embargo, por parte de nosotros analizamos que la zona o el polígono donde se encuentra no cumple con las características y además no tiene el uso de suelo compatible con la actividad a realizar. Entonces, de entrada, no procede porque el uso de suelo en el que ellos pretendían destinar o realizar este evento, pues no cumple con las especificaciones normativas en materia de urbano. Y por otra parte, bueno, los globos de Cantoya, aunque sean materiales biodegradables, tienen un alto valor de riesgo para pues nuestra fauna, ¿no? Principalmente pueden atrapar, pueden pues ahora sí que afectar directamente a cualquier animal que se encuentre.
0: Ahí está lo que señala la secretaria del Medio Ambiente en Baja California, Norma Elvia Martínez Santos, que dijo pues que aunque les lleven el impacto ambiental, el decreto por impacto ambiental, pues que este evento no se llevará a cabo, por lo que recomendaron replantear la actividad en particular que se tenía prevista. Y mire, son las 8:28 de la mañana, vamos a escuchar qué está pasando también en el mundo de los espectáculos y la fama con mi compañero Ángel Tanori.
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3: Cristian Castro aseguró que actualmente disfruta una relación estable, situación que, según comentó, le ha permitido sentirse más tranquilo, cómodo y descansar mejor. El cantante reconoció que mantener una relación duradera no ha sido sencillo para él, por lo que celebró haber consolidado un vínculo sentimental. Aerosmith aún no ha confirmado oficialmente su regreso. La banda publicó un video con tomas falsas del material difundido previamente, acompañado del mensaje "más mañana", aumentando las expectativas sobre un posible anuncio relacionado con su vuelta a los escenarios. David Bowie será homenajeado con la iniciativa Bowie 80, que incluirá conciertos, exposiciones, lanzamientos especiales, colaboraciones y experiencias para seguidores en distintos lugares del mundo. Las actividades comenzaron esta semana y continuarán durante 2027, año en que el músico habría cumplido 80 años el próximo 8 de enero. La película Digger, protagonizada por Tom Cruise y dirigida por Alejandro González Iñárritu, tuvo un estreno en taquilla por debajo de las expectativas. El resultado representa uno de los arranques más bajos recientes del actor y plantea un escenario complicado para Warner Bros. Ante la recuperación de su inversión. Soy Ángel Tanori. Para más información, visita la sección Fama en uniradioinforma.com.
0: Gracias por continuar con nosotros, ya nos vamos. Por supuesto, ya sabe, acá en los controles mi compañera Edith Arroyo La Bombón, su servidora Maite López, leonanoticias.mx. Así me puede seguir en todas mis plataformas de redes sociales y recuerde, primero Dios, nos escuchamos mañana en punto de las 7 de la mañana a través de Uniradio Noticias Mexicali. Y ya llegó, ya está aquí Onta, bebé.
4: ¡Aquí estoy! ¡Buenos días, profe!
0: Buenos días, compañero.
4: ¿Cómo le fue? Buenos días, querida profesora. ¿Cómo le fue desde su cumpleaños?
0: Bien a gusto, compañero, bien festejada, muy bonitos mensajes de la gente y también descansé, que era lo importante.
4: Vaya, ya le tocaba, profe, la neta, ya se me hacía a mí que un día de estos iba a decir, no puedo más, y ya le iba a venir.
0: No, sí, fíjese, estuvo muy a gusto, ahí recibí muchos mensajitos, muchas llamaditas, mucho pastel, mucha invitación al desayunito, a la comidita, a la cenita.
4: ¿Hubo glu glu glu?
0: Y uno que otro glu glu glu.
4: ¿Cómo no? Ya la veo.
0: Descansado y a gusto.
4: Ha de haber tomado juguitos de esos de cartón, eso es lo que usted toma, no se haga.
0: ¿Y usted, compañero, cómo le fue?
4: No sé, no vine a trabajar anoche. Hombre. Ah, no es cierto, es cierto. No, muy bien, fíjese, muy bien. La gente nos preguntó mucho por usted y ya decíamos, no, pues anda de chongada, ahorita andará por allá por Las Vegas, creo que andaba en una casa de strippers y no sé qué.
0: No, compañero.
4: Así me pasaron el dato a mí.
0: ¿Cómo cree, compañero?
4: A mí me dijeron, se fue para Las Vegas y lo que pasa en Las Vegas, se queda en Las Vegas.
0: Sí, fuimos a los United, pero nos regresamos pronto.
4: Ah, uno más joven stripper no se haga.
0: No.
4: Sí
0: no,
4: fue, sí fue. Diga que
0: no,
4: sí.
0: No.
4: Está bien, pues, si no quieren. No, la gente le mandó muchos saluditos, muchos mensajitos y, pues, muchas felicitaciones. Qué bueno que usted se la pasó a gusto mientras uno aquí sufriendo. Una de vacaciones, la otra de cumpleaños y una aquí trabaja.
0: Pero mire, compañero.
4: Soy el perro arrepentido.
0: Ayer en el mero día sí vine a trabajar.
4: Sí, vi. ¿Para qué venía? ¿Para qué venía?
0: Fíjese que siempre, hace mucho tiempo, algo tienen mis cumpleaños que me gusta levantarme muy activa, haciendo, no me gusta dejar de hacer las cosas que todos los días hago el mero día de mi cumpleaños. Siento que eso le permite a uno empezar todavía mejor su nueva vuelta al sol.
4: Ay, no, usted y sus cosas. Bueno, el caso es que trabajó en su cumpleaños. Yo no lo hubiera hecho. Yo me agarro la semana completa. Ahorita anduviera yo en Mazatlán todavía jalando la banda.
0: ¿Todavía?
4: No, la banda, no, neta.
0: Y los de la banda bien cansados, compañeros.
4: Ah, pues hay muchas allá. Hacemos toque y rol. Profe, hoy vamos a hablar de los patrones. Usted tiene uno muy negrero. ¿De veras?
0: Ah, patrón de jefe.
4: Sí, ya que me entendió.
0: Yo pensé que le iba a seguir con el patrones de conducta.
4: No, patrones de jefe del trabajo. Y usted está igual que yo, tiene uno que es muy negrero, que es gacho, paga mal, lo maltrata física y psicológicamente, y aquí está de todas maneras. No digo el de la radio, sino porque usted también es su propio patrón y nos maltratamos bien feo, ¿verdad?
0: Es que cuando uno ya le toca el rol de encabezar un equipo, compañero, como que ya no hay vuelta atrás.
4: Sí, se pierde la humanidad y se olvida usted de los derechos humanos y los laborales y se vuelve que no, hay que sacar la nota porque no, imagínense.
0: Pero con uno mismo, compañero.
4: Por eso, a eso me refería yo. Bueno, vamos a hablar de los patrones. Del 1 al 10, porque vamos a poner la calificación. Del 1 al 10, ¿cómo considera usted a su patrón y por qué?
0: Del 1 al 10.
4: Ajá.
0: Pues, siendo mi propia jefa.
4: No se haga pata.
0: Siendo mi propia jefa, me pongo un 9. Yo sí soy buena jefa.
4: Yo me pongo un 10.
0: ¿Un 10?
4: Sí, yo estoy bien barco. Barquísimo. Justamente el sábado me dice un morro, uno de los morros que trabaja conmigo, morrillo, 19 años. Dice, oye, lo que pasa es que... Y en serio, lo que pasa es que la próxima semana es cumpleaños de mi papá y pues es sábado. Pues yo sé que chamba es chamba, ¿verdad? Pero pues quería pedirte la oportunidad de... No venía a trabajar ese día. Y yo, morro, aliviánate, vete de vago, haz lo que quieras, no pasa nada. No, pues nomás es el único día que voy a faltar. Ah, porque sí soy bien sangrón para las faltadas y para las llegadas temprano. A mí que alguien me corre, que me llegue tarde, yo lo corro. Así es fácil. ¿No te interesa el trabajo? No. Ah, ok, vete. Oye, pero ¿cuánto ibas a cobrar hoy? Ten, ya no te quiero ver. Ah, sí, soy bien gacho. Como patrón, sí, soy bien mala gente, neta.
0: Entonces no es tan barco.
4: Soy barco a la hora que trabaja, ¿no?
0: Ajá.
4: Pero lo único que a mí me cae gordo es esa onda de que voy a pasar por ti a las 3 de la tarde. Si 15 minutos antes no estás ahí, ya no te voy a andar esperando ni te voy a llevar. Todavía yo voy por ti a tu casa, te llevo a trabajar, te regreso, en el Inter te pago la cenita, te pago tu sueldo normal, y voy y te dejo en tu casita, no te tienes que preocupar de nada, lo único que tienes que hacer es estar a tiempo, y si no estás, no te interesa, si no te interesa, dime, busco a alguien más. Así estoy de gacho. A todo el que llega tarde diré, cuello, así de fácil. Es mi única bronca. No tolero llegar las llegadas tardes.
0: Su estatuto de su empresa dice puntualidad.
4: Es que mucha gente cree que porque uno es independiente, pues no hay reglas. ¿Pero qué cree? Sí hay. Es que acuérdense que yo trabajo.

0: con eventos. Y sobre todo cuando son bodas o quinceañeras.
1: La gente tiene sus tiempos bien contados.
0: No, yo les digo a los morros, mira, para ti y para mí es un fin de semana más de trabajo, es un evento más. Pero para la muchacha que se va a casar, es un evento que planeó desde que tenía 9 años. O sea, la morra soñó con este día desde que estaba chiquita, pues. Y tú se lo vas a regar por tu flojera de no levantar temprano. No, señor. Y no, es algo que no permito, pues, la verdad. Y por eso casi no trabajo en bodas. Me caen gordas las noviecilas. ¿No le ha tocado?
1: Pues es que andan bien. En lugar de disfrutar, andan bien estresadas, compañero.
0: Y las mamases de las novias, profe. No. Yo sí voy y le digo al novio, carnal, mi más sentido pésame, no sabes dónde te estás metiendo. No falta la suegra encajosa. ¿No puedes mover por un poquito la bocina para allá? Ay, esa luz me está pegando. Son horribles. Pero bueno, nada más. Como jefe, la neta, yo sí me doy un 10. Siempre y cuando cumplas con tu chamba. Porque la primera que dejes de cumplir, adiós, bye.
1: Yo fíjese que sí. Yo considero que en el tiempo que me ha tocado encabezar, tanto en empresas en las que he trabajado, a cierto grupo de personas que también son mis compañeros ahí dentro, o en mi caso...
0: Pues chalanes, ya, así se dice, ya, chalanes.
1: Ya en mi caso, pues, la empresa que represento, que es Leona Noticias, justamente yo creo que, pues sí tenemos un trato ahí muy cordial. Trato de ser también una jefa que comprende, porque pues también soy parte del gremio que ellos representan, entonces entiendo perfectamente sus necesidades.
0: Sí, saca el látigo y les pega, les quita el agua,
1: no,
0: a veces,
1: compañero,
0: los
1: claro
0: deja sin comer
1: no,
0: dos días,
1: no.
0: Los entierra, les pone cadena.
1: Y aún así sale cada persona, compañero, que dice uno, ay, ojalá y no se lo hubiera topado uno en el camino.
0: Ah, yo sí, la verdad yo sí soy muy tajante en ese aspecto. No, o sea, es que yo creo que mejor vete buscando por otro lado. Porque no nos vamos a llevar bien, hombre, ¿para qué? Y así por las buenas, ¿no? ¿Sabes qué? No, yo antes cuando trabajaba en los antros, a todo mundo le caía bien gordo. De veras, es que siempre he sido muy, muy recto con los horarios. Y si algo tienen los músicos es que son muy desparpajados, desobligados, baquetones, flojos. Esa es la palabra, son flojos. Entonces para mí te subes 2 minutos tarde al escenario y ya no cobras. Y lo peor es que yo no les decía nada, los dejaba trabajar y a lo último, nomás que te voy a descontar, porque no llegaste temprano. Pero, ¿llegaste temprano? No. ¿Llegaste a tiempo? No. ¿Empezaste a tiempo? No. Entonces no tienes cómo alegar. Y me terminaban yéndose, yo no ocurría a nadie, pero terminaban yéndose. Fíjense qué tal maldito era que huían de mí, así de fácil. Y ahora que me los encuentro, ya que no trabajo en los antros, me los encuentro y es que antes tú me caías bien gordo. Era mi chamba, Carlos, era mi chamba. La gente entiende.
1: Pero hay otra que no, compañero.
0: No, la mayoría de la gente sabe que está haciendo mal las cosas.
1: Y que hace guaje.
0: Y si tú lo permites, ¿quién es el más guaje? ¿Tú o ellos?
1: Ay, no, compañero. No, y aparte, no, si yo le contara. No,
0: bueno, entonces...
1: Esa historia luego se la cuento.
0: Entonces, ¿cómo califica a su patrón?
1: ¿El de aquí de la radio?
0: Sí.
1: Un 9 también.
0: Ah, está bien, lo vamos a dar un...
1: Vale. Un 9. Sí, un patrón presente, un patrón que...
0: Lo malo es que usted y yo no tenemos pues un trabajo como los normales, pues.
1: Sí, o sea, nosotros igual, yo trabajo como en 20 trabajos, compañero, entonces,
0: pero
1: aparte ninguno, de mi empresa.
0: Pero ninguno tiene así como que un horario donde tiene que cumplir y hacer tal, llegar y firmar documentos y estar ahí las 8 horas sentadito en una computadora.
1: No, yo no podría.
0: No, es por eso que no nos dedicamos a eso.
1: Exactamente.
0: Yo lo intenté, profe.
1: No, yo no.
0: Yo lo intenté, de verdad, me duró 3 meses el gusto. No,
1: yo ni siquiera lo hago en creer, compañero, la verdad.
0: Mire,
1: no sé estar quieta. No
0: a mí una vez me dijeron, ándale, ayúdanos en el departamento de diseño, nomás hay que hacer... Yo no, porque es una oficina y no... Ándale, nomás cubre las vacaciones. Cubrí las vacaciones por compromiso, pero jamás en la vida lo volví a intentar, ¿no? No.
1: Pues así será, compañero. ¿Cómo califica usted a su jefe?
0: Ancina mismo.
1: ¿Usted cómo lo califica? Dijo un 9, ¿verdad?
0: Sí, también le vamos a poner 9 porque no se agüite el señor ese que dice que es nuestro patrón.
1: Ya nos vamos, que tenga excelente mañana. Quédese con mi compañero El Cholo y con toda la programación de La Invasora. Nosotros a través de Uniradio Noticias Mexicali, primero Dios, nos escuchamos mañana. Ya sabe, a las 7 de la mañana tenemos una cita para el pase de lista con las noticias.

0: 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Muy buenos días.
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5: Sí. ¡Ay, no va! ¡Qué bárbaro! Bienvenidos y bienvenidas a la Invasora, chamacos y chamacas. Oye, nos amanecimos muy melancólicos, no, al menos indicado. Aún con buena música, ahorita venimos, no se me vaya a ir. ¡Bienvenidos!

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1: Sí. Bienvenidos y bienvenidas, chamacos y chamacas, chiquillos y chiquillas, morrillos y morrillas. Si les dije chiquillos, si no les presto ni les doy nada. ¿Saben qué tranza? Hoy ya, como ya es miércoles, nada, a mí no me vengan con eso, que ombliguito de semana, nada, esas cosas son para nenas, son para niñas. Si somos vatos, hombres, machos, masculinos, dejados feos, fetes y formales. Hoy es pistiércoles, es miércoles y ya aplica. A partir de hoy se vale llegar a 10 horas de la noche. Digo, lunes y martes son para descansar la cruz, ¿verdad? Ya el miércoles volvemos a las acciones. Entonces, hoy ya toca. Del otro lado del puente de la Piedad, Michoacán. No, del otro lado del estudio, los controles técnicos en la parafernalia electrónica, en la magia digital y con todos los poderes. Edith Arroyo, la chiquitita bombón. Licenciada, buenos días.
2: Buenos días, chulo, ¿cómo estás?
1: Vienen juntos, ¿sabes por qué?
2: ¿Por qué?
1: Ya huele a fin de semana. Ay, ya huele a carnita, salir a carnita con chile, así unos frijoles. Tengo ganas de una carnita con chile.
2: Yo pensé que ibas a decir, ya huele a Navidad.
1: Bueno, hasta que pase el Halloween, todavía no huele a Navidad.
2: Ya, pasando, ya en los centros comerciales ya hay árboles y todo.
1: Ayer fue una tienda...
2: Decoraciones.
1: Ayer fue una tienda, que se oye mal que diga una tienda de chinos, pero es que así se llama la tienda, ¿no? El molde acá. Bueno, ya hay decoración de Navidad.
2: Sí.
1: ¿Qué onda con eso?
2: Y la siguiente semana llega la de San Valentín.
1: Oye, no fiesta, espérate. Yo estoy pensando en el panecito de muerto, un chocolatito, que con unos panecitos.
2: Hay que traer.
1: Neta.
2: Sí.
1: Le sacas.
2: Nah,
1: oye, ¿cómo consideras, cómo calificas a tu jefe del 1 al 10?
2: 10, 20, 1000.
1: Sí, claro. Y por cierto, jefe, ando pidiendo un aumento de sueldo.
2: Ya, deposito las vacaciones.
1: Y jefe, mochese, oye, queremos ir a Mazatlán. ¿Cómo traigo entre ceja y ceja Mazatlán yo? ¿Por qué?
2: Ah, mira, pues dale.
1: No, yo quiero ir a Hawái, ya te dije.
2: ¿También?
1: En julio del año que entra voy a andar paseándome en Hawái. Muchas fotos te voy a mandar.
2: Te voy a traer un platito ahí hawaiano.
1: Bueno, está bien. Bueno, señores y señoras, bienvenidas y bienvenidos. Vamos a iniciarlo con esto que se llama ¿Qué hubo, le cholo, en La Invasora? Aquí comenzamos.

0: Y ahora, llega uno de los aliados de Yolo, con toda la información del clima, la temperatura y el tráfico de garitas. Aquí está, el Capitán Peligro, reportándose desde el helicóptero de la invasora 104.9.
1: Ese caliente de luz mexicana tiene un tiempo de espera de 15 minutos en la línea normal. La red LE presenta 25 minutos, la Sentry 15 minutos y la peatonal también 15 minutos. La garita Mexicali zona centro tiene 45 minutos de tiempo de espera en la línea normal y en la red LE. La Sentry 10 minutos y la peatonal 25 minutos. No hay mucho tráfico en la garita. Ahorita todavía hay tortitas de cochinita pibil, hay tortas frías, hay taquitos de machaca, todavía quedan frijolitos puercos. Y el señor que vende las aguas ya tiene listas las agüitas de horchata, de jamaica y una de melón que le quedó con toda su jefecita. Hasta aquí mi reporte, Cholito. Te guacho el rato, yo soy el Capitán Peligro. Puras notas importantes traemos ahorita, viste, ya todavía hay tortas frías, todavía hay agüita de melón, ¿de qué era? Bueno, no sé. Oye, y tú me lo mandaste, Calúa Pork. ¿Qué es el Calúa Pork? ¿Alguien me quiere decir? Voy a tener que probar estas cosas. Es que como, si lo saben ustedes, yo el próximo año, lo tengo que decir porque si no, para que la gente me reclame, ¿qué onda? ¿Ya tienes listo el boleto del avión? El próximo año, en julio, entre julio y agosto, voy a irme de vacaciones a Hawái. Ya lo dije, o sea, y lo voy a estar repitiendo muchas veces para que ustedes me digan, ¿qué onda? ¿Qué te falta para ir a Hawái? Voy a ir a Hawái, no me importa. Aunque tenga que ir solo, sin domadora ni nada, me voy a ir, no me importa, ¿verdad? Y la Bombón me mandó un menú de comida hawaiana. El chicken adobo, pues no sé, el teriyaki, pues cada rato lo comemos, pero me imagino que debe ser diferente. Pero bueno.

Festival Internacional Cultural. Voy a ir y voy a, primero voy a dar una vuelta, ¿no? Por todos los stands. Y a las, si empiezo yo a las 4, a las 4 con 10 minutos, me van a ver sentado con una, no un plato, una bandeja de comida de hawaiana, sentadito. 2 horas después de que termine de comer, pues ya iré a ver los demás puestos, ¿no? Pero la mera verdad, ahí me van a ver a mí. ¿Quieren ir? El sabadito 17. Es más, vamos todos. Sabadito 17, nos organizamos y nos vamos a ir. ¿Hace cuánto que no vas al bosque tú? Yo creo que tengo fácil unos 4 o 5 años que no voy al bosque. Y usted, mándeme un mensaje de WhatsApp. ¿Hace cuánto que no lleva sus morros al bosque? ¿Que no va a pitufar por ahí? Todavía se puede ir a las albercas, ¿no? El bosque todavía no está haciendo... Bueno, sí, todavía está haciendo calorcito. Pero dígame, ¿hace cuánto tiempo que usted no va al bosque de la ciudad? Salud para Imeldita, que ya se reporta. Dice, buenos días, Cholo. Que tengas bonito día. Mejor lo pase usted.

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2: ¡Sobres! Mi compadre. ¿Cómo califico a mi jefe? ¿Con 10? ¿Por qué? Pues porque lo tengo aquí enfrente y me está viendo y está escuchando. ¡No le saques! ¿Le da miedo qué? Yo creo que sí le da miedo porque no tiene ni nombre su número de WhatsApp. Bueno, está bien, le mandamos un saludote a mi compa y que le suben el sueldo. Mi compa José dice, ¿qué hubo el cholo? Calma.

te dice, yo tengo 7 años sin ir al bosque. Está loco. Neta, oye, en el bosque se puede echar acá unos líquidos acá ensordecedores o qué. Un tequesquite brujo. Pero sí nos podemos echar un juguito de tomate con su respectivo caldito de camarón acá. Ay, qué buena idea, ¿no? Pero podemos ir, bueno, la idea es que vayamos a convivir, ¿no? Está bien. Oye, pues, ¿qué es que voy a ir? Mira, por lo menos entre las 4 y las 7 de la tarde ahí voy a andar. Si alguien quiere ir, allá nos vemos, loculeta. Y luego por acá Imelda dice, Cholo, dice, yo tengo como 30 o 35 años que no voy al bosque. ¡Ufa! Pues es pretexto para que vayamos de este sábado al otro. Este sábado no, porque tengo un chorro de jale el sábado. Mire, así tengo de lavar y de planchar en la casa, que tengo toda la semana que no he lavado, no he planchado. Tengo los trastes apilados ahí en el zinc. Tengo un zinc como de 90 centímetros cada tarja. Los dos están hasta las manitas de trastes. Si alguien me quiere ir a ayudar, estaría chido, ¿no? Dice que hace 35 años que no. Pues vamos. ¿Qué onda, Imelda? ¿Jalas o te pucho? Y luego acá dice mi compa, buenos días, mi cholo. Ahí hay taquitos de borrego. ¿Dónde? ¿Dónde hay taquitos de borrego? Pero a mí no me gustan los de borrego. Mira, no es por acá, pero a mí me gustan los taquitos de cabeza. Los de tortilla chiquita, doble acá, con su salsita verde, su cebollita y cilantro. No hay de esos aquí, ¿verdad? Bueno, a los del... Mira, no me lo tomen a mal, pero... Los del ferrocarril están buenos. Pero no he encontrado taquitos de cabeza como los del Huicho, neta. ¿Dónde venderán taquitos de cabeza buenos? Usted recomiéndeme, ¿dónde hay taquitos de cabeza, pero de los buenos? Mándeme un mensaje de WhatsApp, 686-305-1049. Dígame dónde hay taquitos de cabeza buenos. ¡Ánimo! ¡Vamos con más rolitas, granito! 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
1: ¡Hoy lo vas, caralito! Para toda la raza del Valle del Yaqui, para la gente también de Hermosillo, de Guaymas, de Empalme, de Navojoa, la gente de Obregón, la gente de Chojoa, Vican, Bacum, Potam, para toda la racilla del Valle, ahí le va, caralito, se llama David Jackie from Sonora, es el vaquero de Monterrey.

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1: Ahora, morros, ya estamos listos para echarnos el primer tiro en la lucha cara a cara, cuerpo a cuerpo. Tenemos el pleito limpio todo acá, Simón.
2: ¿Qué dije?
1: Ah, Simón, le tengo que presentar
2: miércoles 1, 2, pues por eso.
1: Le tengo que presentar estas dos canciones que tenemos esta mañana en confrontación. En la lucha cara a cara, cuerpo a cuerpo, tiro limpio, sin lima, tipo Rundí, que nadie se meta, pleito de caballeros, nadie se meta, todo arriba. Ahí le va, por un lado tenemos a Gerardo Coronel, con esto que se llama Le Prometieron, Sanguirongui. Y por otro lado tenemos a La Arrolladora, con esto que se llama Cosas que Nunca Te Dije. Usted decidirá si quiere escuchar a La Arrolladora o si quiere escuchar a Gerardo Coronel. ¿Cómo le va a

0: hacer? Bueno, pues me va a mandar un mensaje de WhatsApp en este mismo momento y en este preciso instante al teléfono 6863051049 y me dice, yo quiero escuchar la Arrolladora.
1: ¡Ay, Chachari!
0: O Gerardo Coronel. Oye, ¿sabes qué? La racilla, sobre todo a las féminas, les gusta mucho el Gerardo Coronel. ¿El vato está guapo o qué? ¿Te trae un chorro de lana o cuál es su onda? Ah, canta bonito. Ah, sabes que por eso. Dije yo, algún talento debe tener, porque pues la mera neta, ¿qué tiene Gerardo Coronel que no tenga yo? Aparte de dinero, talento, éxito. Ya, bueno, con eso. Mi compa el Alex dice, no, la Arrolladora, mi cholo. Buenos días, mi compa Alex. Oye, el Alex, ¿es cierto que tienes un negocio de chat, sí? Oye, si es verdad, dice, comunícate conmigo, luego te vamos a ocupar. Dice, la Arrolladora, mi cholo, saludo para Imelda. Oye, que Imelda anda muy atento esta mañana. Oye, Imelda, ya, es que es miércoles. ¿Sabes qué? Lo que pasa es que tengo harto de lavar y de planchar en la casa. ¿Será porque me pasé todas las semanas sin hacer nada? Isaías dice la Arrolladora. Bueno, pues todo el mundo quiere la Arrolladora. Bueno, no la vamos a hacer mucho de jamón. El Suazo dice, buen día, mi cholo. Dice, aquí andamos ya en el Jalisco saludando. ¿Para dónde vas, carnal? Tú dinos, ¿para dónde vas? Porque si algo tiene el Suazo es que nunca está en su casa. Siempre anda de vago. Bueno, vamos a escuchar entonces a la banda La Arrolladora con esto que se llama Cosas que nunca te dije. Como por ejemplo, ¿cuánto gano? Eso nunca te lo voy a decir.

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4: Anoche estuvo Inspectores en la isla. No, me da cura los videos. Porque, pues, se ve lleno, ¿no? Ahí acá, bien machín, y todo el mundo cantando. ¿Y qué? ¿Y qué? ¿Y qué? Si nos dejamos de ver. Bueno, fin. Y el vato, cuando empieza acá, el ritmo bien chilo, dice el vato, ¡saltando! Puros cuarentones, ya no dan las rodillas para eso, vato. Ahí te quiero ver. Bueno, ¿qué le hace, no? Está muy chido, qué bueno. Saludos a la gente que fue y que la pasaron a gusto. ¡Vamos al 2x1, carnalitos! Por un lado tenemos la música de los hermanos Barrón. Hermanos Barrón. Podemos escuchar esa de... ¡En una telefónica! ¡Dímese una muy bonita! ¡Componiéndoselo bien! ¡Ah, qué buenas rolas de esas, la neta! Y por otro lado tenemos a Lupe Esparza y Bronco. Pueden ser dos rolas de Bronco, pueden ser dos rolas de los hermanos Barrón. Todo es cuestión de que usted se aliviane y que nos mande el mensajillo acá de volano por el WhatsApp. Y pues con eso vamos a complacer, ¿verdad? ¿Por qué? Porque ando bien complaciente el día de hoy. A pesar de que no he tomado café, son las 9 de la mañana con 24 minutos. Y para un vato de más de 40 que no toma café antes de las 10 de la mañana, algo anda mal. Verdaderamente, si no quieren que me... Que se me despitufe un ojo acá, que me ande saltando la vena de la frente, ¿tengo que tomar café? En algún momento. ¿Y tú ya tomaste café? ¿Verdad que no? Ah, ¿verdad? Y Meldita, mandamos beso y Melda, que se lo acomode donde más le haga falta, donde sienta necesidad, donde tenga... Ya basta, ya, Cholo, ya. No te pueden decir mi alma porque ya quieres casa aparte, tú no. Ella dice Bronco, Cholo. Fue todo lo que ella puso, Bronco. Y ahí va uno a mandarle besos y ¿para qué, pues? Isaías dice, Lupe Esparza, Cholo. Ánimo, sobres. Acá mi compa, Bronco. Bien seco, Bronco. Y acá mi compa dice, bronco. Ra, ra, ra. Ay, te pasaste, raza. Fernando, como siempre, dando la contra, dice, los hermanos Barrón, mi Cholo. Ay, qué pena, carnal. Dos de Bronco, mi compa Cholo, dice por acá también. Mi compa que quiere ver más allá de lo evidente. Elías, con su espada, el augurio, que quiere ver más allá de lo evidente. Qué chilo, la neta. Oye, hablando de la espada del augurio, hace muchos años... nos prometieron una película de los Thundercats. ¿Por qué no ha salido, loco? ¿Alguien tiene alguna noticia de eso? Ándale, pues vamos a echar los dos de Bronco. Dígame qué rola le gusta de Bronco. Yo voy a poner esta. Usted mándeme un mensaje de WhatsApp y dígame cuál canción de Bronco le gusta. Yo voy a poner esto, a ver cuál me dicen ustedes. Mándeme un mensaje, 686-305-1049. Dígame cuál rola de Bronco le pitufa más. Ándale.

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1: Hoy nomás, carnalito, llega la música de los hermanos Burgos a la invasora. Oye, con el saludón también para mi compa Fernando. Dice, ¡Cholo, Cholo, Cholo, Cholo! Dice, ahora cumplo años, Cholo, 58, cumplo. ¡Oh, neta! Saludos al compa Fernando. Ha de andar chambeando, sin duda. A ver si al rato, por lo menos, le mandamos un pingüinito o algo, ¿no? ¡Saludos!

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5: Estoy pensando mi hermanito, le voy a echar gasolina al helicóptero acaléxico que sale más barato. O como la del sur. Ah, pero no tengo visa, nada. Déjame, te digo el reporte de la garita del Nuevo Mexicali. Un tiempo de espera de 15 minutos en la garita normal. La Red y la presenta 25 minutos. La Centri 10 minutos. Y la peatonal 15 minutos. La garita Mexicali, zona centro, campo del tango. Salud para tus primas que también se brotan de yo. Las que trabajan las escaleras. 45 minutos la línea normal y también la Redilay, 10 minutos la Centre y 25 minutos a pie. Hasta aquí el reporte oficial de la garita. Yo soy el Capitán Peligro. ¡Salud! Oye, con el saludo para la hermana república del conjunto urbano Orizaba. Ya le mandamos el saludón. Ah, qué suave que usted nos mande el mensajito. Qué bueno que usted se reporte. Ah, espérate, me faltó un uno. Ahí está. Ahí está. Ay, es que da mucha lata este muchacho, pero ya lo corregimos eso. Mándanos un este muchacho que dice que ahora quiere ir a echarle gasolina a Caléxico. Transmitiendo en vivo y en directo desde el sexto piso del edificio de Uniradio, aquí en La Invasora, abajito de el helipuerto, donde usted puede ver por las tardes estacionado el cholocóptero. Si ven un helicóptero negro con letras amarillas que dice La Invasora, bueno, pues ese es el cholocóptero. Haga el favor de no apedrearlo, no le tire con resorteras, no le mande mosquitos, porque también las llantas del cholocóptero ahorita no andan aguantando un piquete de mosco. Sobres, ahí está. Sí, ¿cómo está? Déjame atender a este muchacho. Mientras tanto, vayamos entonces con más rolas, ¿no? Oye, mándeme mensaje de WhatsApp. Recuerde que al ratito me tiene que mandar Onta Bebé y ahorita regreso con más buena música. Vamos con esto. ¡Ánimo!

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1: La Secretaría de Educación de Baja California, Irma Martínez Manríquez, afirmó que no hay registros de pagos pendientes a trabajadores interinos y pidió canalizar cualquier caso ante las delegaciones municipales. La declaración ocurre tras protestas de padres en planteles de Mexicali por la falta de docentes y personal de intendencia. La Cámara de Diputados aprobó en lo general una reforma a la ley aduanera para combatir la subvaluación de mercancías y el llamado huachicol fiscal. La iniciativa obtuvo 334 votos a favor y 119 en contra y busca fortalecer el control de las aduanas y la recaudación. Estudiantes, padres de familia y sindicatos participaron en protestas en varias ciudades de Francia para exigir mejores condiciones educativas y servicios públicos. Las movilizaciones ocurrieron en medio de denuncias sobre violencia entre policías y menores tras un incidente que dejó herido a un adolescente. Soy Ángel Tanor y más información en uniradiobaja.com.
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8: ¡Ay, qué bonito, qué bonito! ¡Ay, qué suave, la neta! Es que son cosas que pasan. Pero bueno, en fin, caralitos, estamos de regreso en esto que se llama Las Viejas del Cholo. Usted y usted y usted que me está escuchando, que me se preguntará qué es lo que vamos a escuchar. Bueno, durante esta hora vamos a escuchar los mejores éxitos de la música 100% grupera. Aquí no nos vamos a andar con cosas. Vamos a escuchar los éxitos clásicos de la música grupera. Aquí va a escuchar usted a Chelino Sánchez, a Ramón Ayala, a los Cadetes de Linares, a los hermanos Vega, Sergio Vega, todos los Vegas, y bueno, todo lo que tenga que ver con la música de ayer, del lado grupero, del hemisferio grupero de la música, ¿no? Bueno, y también desde luego vamos a mandar los saluditos. Aquí es donde usted tiene que aprovechar para mandarme el mensaje 686-305-1049, porque aquí es donde vamos a mandar los mensajes. ¿Sabes qué? Mandarle un saludo a mi tío que acá. O ¿sabes qué? También puede ser, podemos mandar dedicatorias. Ajá. Dime, ¿sabes qué? Mi novia se llama fulanita de tal, nos escucha en tal colonia y quiero que le mandes un saludo. Yo voy a escoger la rola para dedicarle. pero va a ser de tu parte. Eso sí, me tienes que decir, ¿sabes qué? No, lo que pasa es que mi novio y yo estamos peleados. Entonces yo escogeré una rola que vaya de acuerdo con el tema que tú me digas. O ¿sabes qué? No, es que yo quiero decirle que la quiero mucho, que es la mera dueña de mis quincenas, pero no sé cómo decirle. Tú me das el nombre y la colonia es donde nos escucha la susodicha y yo le dedico una rola para hacerte quedar bien. Neta, neta, te voy a hacer quedar bien. Y si ya es como que, pues tu domadora con la que tienes muchísimos años, la mamá de tus hijos, lo que quieras, pues también me dices y hago que te divorcies. Ya, así de fácil. No es cierto, no es mentira, si estás casado bien bonito, Simón. Sácate que... Bueno, dice... Ah, oye, para mi compa Fernando, que está festejando su cumpleaños, hombre. Estas son las mañanitas que cantaba el rey David. Tan, tan. Besote para mi compa Fernando, que anda chambeando en los taxis de aplicación. Trabaja 18 horas diarias, pobre vato, la neta, ¿cómo le hace, la neta? Por eso ya lo vemos flaco, ¿cómo? Flaco, cansado, ojeroso, no sé cómo va. Bueno, de esto se trata, vamos a escuchar de los meros clásicos, don Chalino Sánchez, esto que se llama A mí los chismes me traen. Uy, loco, ¿qué andas haciendo?

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3: Y ahora vamos con las 5 notas del espectáculo. Así es, número 1. La banda Timbiriche se deslinda de su propia serie. Dice, no es la historia contada por nosotros. La serie de ficción Timbiriche, producida por una compañía televisora, está a punto de estrenarse, pues, pero varios de los integrantes originales del grupo salieron públicamente a deslindarse de la producción. Sacha Sokol, Alex Bauer, Diego Schwenning, Mariana Garza, Eric Rubín y Ben Ibarra afirmaron que ninguno participó en la creación de la serie, no fueron consultados y tampoco autorizaron el uso de su imagen, voz o identidad. Vamos. Número 2. Ulises Mondragón. El regional mexicano está de luto. El mundo grupero amaneció hoy con la noticia triste de confirmarse la muerte del cantante Ulises Mondragón, quien formó parte de la banda Tierra Mojada y también tuvo participación en algunas otras agrupaciones. Número 3. Mariana Ochoa sigue dando de qué hablar tras ganar la Casa de los Famosos. La cantante y actriz ha comenzado a aparecer nuevamente en televisión después de ganar la cuarta temporada de la Casa de los Famosos México, mientras continúa la polémica alrededor de los resultados y las dudas que algunos seguidores expresaron sobre la votación. Número 4. La Granja VIP hoy se pone buena la asamblea. Bueno, hoy miércoles 7 de octubre se realiza la asamblea donde comenzarán a definirse los participantes que estarán en riesgo de enfrentar el duelo de nominación. La transmisión está programada a las 8:30 de la noche. Número 5. Majo Aguilar cierra su gira en el Auditorio Nacional y viene con Tokio. Así es, con Toño, Pepe y Flor. Majo Aguilar anunció que cerrará su gira. Se armó el baile el próximo 13 de noviembre en el Auditorio Nacional. Sola, solita y sola. Hasta aquí las 5 del espectáculo. 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
1: Oye, ya tenemos gente que quiere dedicatoria. Dice, oye, dedícale una a mi esposa, pero que esté bonita, no te vayas a pasar de lanza, está bien, ahorita le dedicamos algo, no te dejes de mortificar. Para eso es este espacio, para que usted nos mande, pues ahora sí que, pero no me dijo nomás que para su esposa, no me dijo ni cómo se llama, ni de qué colonia es. Tienes que decirme cómo es el nombre de tu domadora y en qué colonia los escucha. Por acá tenemos otro que dice también, a mí dedícame una, pero para divorciarme. ¿Por qué no? Ahorita. Pero no me mandó ni el nombre. Bueno, ahí sí, en este caso no sé, ¿verdad? En este caso no sé si sería buena idea. No, está bien así. ¿Tú crees que sea buena idea decirle cómo se llama el vato del que se quiere divorciar? No, ¿verdad? No, ya sería mucho rollo. Bueno, pues está bien. Ella se quiere divorciar y quiere que le dejemos una rola para aguantar el divorcio. Está bien. Mira, ¿qué te puedo decir? Ahorita vamos a ver qué te encontramos. Dice, ¿qué pasó? Oye, ponte algo para los de la herrería. ¿Cómo se llama la herrería? A los amigos de la herrería de Lucerna le mandamos un saludote, cómo no, ahí está. Y también para la gente que se reporta a través del mensajero, o sea, a la gente del Facebook. César Gómez Medina, saludos para Leti, para Susana, para Yola, para el Kevin, la Kimberly y el Brian, de allá de Puebla Quistán, ¿no? Seguramente. Saludos para mis amigos del Valle de Puebla, para toda la raza de Puebla Quistán, tú sabes, todo lo que se apellide Puebla en Mexicali, Valles de Puebla, Rincones de Puebla, Parajes de Puebla, Ejido Puebla, todo eso es la franja de Pueblaquistán. Ahí le mandamos un saludote, el fin de semana anduve por ahí, fíjate, y no me robaron la pila, fíjate qué loco, ¿no? Fíjate qué valiente soy, anduve por el Ejido Puebla, bueno, no es cierto, por Pueblaquistán, no era el Ejido Puebla, era, no sé si Paraje o Rincones de Puebla, no sé, allá en los Pueblas, por la franja de Pueblas, y salí ileso a las 3 de la mañana, solito, y para que veas que soy bien valiente, yo ando por los Pueblas, es más, hasta me invitaron unos tacos, allá anduvimos cotorreando con la gente de los Pueblas, chido por ustedes, canales, les mandamos un saludote. Somos compas, a mí no me anden asaltando, ni me roben la batería, ni nada de eso, ¿sabes? Acuérdense que somos compas. Vamos con más buena música, carnales, vamos con algo loco, un popurrí de música del recuerdo, porque también estas son las viejas del Cholo, hoy nomás, de su majestad, la brisa.

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3: La garita mexicana en zona centro presenta un tiempo de espera de 45 minutos en la línea normal y en la ready lane. La Sentry presenta 10 minutos de tiempo de espera y la peatonal 25 minutos. La garita Nuevo Mexicali, 15 minutos en la línea normal, 25 en la ready lane, 10 en la centre y 15 minutos en la peatonal. Hasta aquí mi reporte, son las 10 de la mañana, 42 minutos, que soy el Capitán Peligro.
4: Oye, estaba viendo yo una nota de Natanael Cano, ¿ya la vieron? Resulta y resalta que chale, neta, es que ni

resulta que el compa Nata, pues ya está pirata el vato, ¿no? Tiene mucho dinero. Bueno, tiene mucho dinero y está pirata, de las dos estoy casi seguro. Bueno, resulta que el vato, ¿cómo te puedo explicar? ¿Cómo te puedo explicar? El vato está dioquis, desquacerado, arriba de su camioneta, y dice, ¿sabes qué? Ya no me gusta este carro. Voy a ver qué onda con el con otra camioneta, porque esta ya no me gusta el color. ¿Cómo ves? Y se baja y agarra una piedra y ¡túmbale! Le empieza a tirar de pedradas a su propia camioneta. Es lo más del vato. Y lo dice, ya la voy a regalar porque no me gusta el color. Claro que se le ven los ojitos pispiretos, ¿verdad? Se trae la mirada acá tumbada, trae los ojitos tumbados. ¿Por qué será? Pues porque... no voy a decir nada, pero qué onda tan pirata que el vato se pone a agarrar pedazos a su propia camioneta y nosotros, que es más, agarramos un bache y le damos despacito. Cuando llegas a agarrar un tope o un bache que no te das cuenta, haces, ¡ay! ¿A poco no te duele más a ti que el carro? ¿Verdad que sí? Y el vato echándole piedras a su camioneta, chale, loco, la neta. Eso ya es estar mal, eso ya está de mal. Oye, dice... Claudia dice, gracias, papacito. Ay, papacito, pues te mando un beso, mira. Para Claudia, para que te lo acomodes donde más te haga falta, donde sientas la necesidad de cariño. Ahí acomódate. Ve más dos, mira. Y si tienes más, me avisas. Vámonos con más buenas rolas, canales. 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
1: Baja California registra 62 fallecimientos asociados a temperaturas extremas hasta la última semana de septiembre, informó el secretario de Salud Dagoberto Valdés Juárez. Según datos del Servicio Médico Forense, más de la mitad de las víctimas en Mexicali tenían relación con el consumo de drogas y se encontraban en situación vulnerable. La Comisión Nacional de los Derechos Humanos negó haber frenado el operativo Mochila Segura en Querétaro y llamó a autoridades educativas, docentes y familias a coordinarse para proteger a los estudiantes. La aclaración surgió luego de que la Secretaría de Educación Estatal atribuyera la suspensión a restricciones derivadas de una recomendación del organismo. El Departamento de Estado de Estados Unidos alertó a sus ciudadanos por reportes de una presunta peste neumónica en Irkutsk, Rusia, tras la muerte de una mujer. La dependencia reiteró su recomendación de no viajar al país debido a riesgos de seguridad y posibles detenciones indebidas. Soy Ángel Tanor y más información en uniradiobaja.com.
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4: ¿Qué tal, mis amigos? Muy buenos días. Te saluda tu amiga Frania Darra, la primo. Un gusto saludarla, Cholita. Buenos días. Edita, los controles técnicos, por supuesto. Buenos días para ti y para todos tus radioescuchas. Pues déjame decirte que el día de hoy andamos en la calle. Nos tocó salir por acá a visitar a nuestro amigo Luis. Luis, buenos días. ¿Cómo estás, Luis?
5: ¿Qué tal? Muy buenos días, bienvenidos al 25 Ayuntamiento de Mexicali, pues iniciando la mañana con buenas noticias, ¿no?
4: ¡Excelente, Luis! Oye, quiero decirles a todos ustedes dónde estamos. Estamos nada más y nada menos que acá en el gobierno de Mexicali, con muchas promociones, con muchas oportunidades, con muchos porcentajes de descuento, si vienes a pagar el día de hoy tu predial o durante el mes, ¿verdad, Luis?
5: Así es, Frania, pues tenemos aquí el 80% de descuento en multas y recargos del año 2020 al 2025. Para años anteriores se suma esta promoción del 80%. Para las personas mayores de 60 o personas con discapacidad, hay un 50% de descuento adicional presentando una credencial vigente y que el domicilio de este documento coincida con el domicilio del predio que desea regularizar. Algo bien importante es que debe ser casa-habitación, porque luego de pronto tenemos un negocio, pues un lote baldío, y entonces ahí este beneficio no es extensivo, pero si cumples con los requisitos que ya mencionamos, tienen tu 50% de descuento.
4: Bueno, pues ahí está, muy importante, anótele, apúntele, 80% de descuento en multas y recargas por predial del 20 al 25 y además el 50% de descuento para personas adultas y personas con discapacidad. Es importante decirles que ahorita está fluyendo súper rápido la fila. Si tú tienes dudas, puedes también llamarnos a nuestra línea directa 686-558-1717, 686-558-1717, que no te dé miedo llamar o venir a informarte, no te van a ir a embargar, al contrario, te vamos a hacer una propuesta, ¿verdad, Luis? ¿Cómo funciona eso si de repente yo tengo dudas y digo, no, es que si voy me van a cobrar o me van a quitar mi casa? ¿Qué onda? ¿Qué es lo que se les ofrece aquí?
5: Claro, pues mira, hablamos ahorita de una línea directa predial, algo bien importante decirles que no es la IA ni es un robot, es el personal directo del ayuntamiento quien está atendiendo esta línea directa. Aquí vas a poder consultar tu saldo de predial con tu clave catastral, la cual encuentras en un recibo de agua o en un recibo de predial de años anteriores, con tu nombre o con tu domicilio. ¿Qué puedes preguntar aquí? Pues bueno, todas tus dudas referentes al estado de cuenta, a los puntos de pago que más adelante los vamos a mencionar, los horarios de atención de lunes a viernes de 8 a 5 de la tarde, sábados de 9 a 1 para todos aquellos que pues durante la semana no pueden acudir a nuestras oficinas. Esa es otra opción. Y las comandantes 24 horas los 7 días de la semana. Además, tenemos otros puntos de pago. Sin embargo, en esta línea directa predial también pueden preguntar sobre los convenios de pago y eso es algo muy atractivo también.
4: Bueno, pues ahí está la información. Regreso ahora sí que los micrófonos y nos comunicamos más adelante. Quédate pendiente. Si tienes dudas, pues háznoslas llegar ahí al WhatsApp de La Invasora y con muchísimo gusto te las vamos a resolver. Ahorita nos escuchamos. Adiós.
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1: Ya sé que no es para eso, que nosotros somos mexicanos, que no debemos de hacer eso, pero es que somos mexicanos, pero somos mexicalenses, y en Chicalitlán de las Tunas es bien normal que celebremos, que festejemos también el Halloween, ¿no? Iba a decir otra cosa. Bueno, el Halloween, la neta. Ahora, mucha raza, pues se disfraza y este rollo, y hacen pachanga, y está bien, qué chido. O sea, yo no puedo decir que, pues que no te la pases chido, sería mala onda también decir, no, es que ustedes tienen que entender que México, la tradición, y que puedes jugar con las dos. Te disfrazas del Halloween el 31 y el 1 y 2 de noviembre, pues festejas el día de muertos. Digo, una cosa no tiene por qué estar peleada con la otra. Podemos conservar la tradición del Día de Muertos y también, ¿por qué no?, reírnos un poquito, ¿no?, con el Halloween, aunque hay gente que se lo toma muy en serio y hay cosas que, no vamos a decir más. Pero bueno, en fin, yo quiero preguntarle, ¿ustedes de los que hacen fiesta en el Halloween se disfrazan, sacan a los sobrinos a pedir triqui-triqui? Porque también esa es una tradición. Aquí en Mexicali todo mundo de morrillo iban a pedir este Halloween. Yo, como soy un viejillo ridículo, yo crecí en un rancho llamado Ciudad Obregón, Sonora, y allá no acostumbrábamos tanto esto del Halloween. Sí, había morros que se disfrazaban y se vestían, lo que sea, pero casi no íbamos a pedir dulces. Bueno, por lo menos en mi barrio no. Yo sé que en algunos lugares acá medio fifís. Es que sobre todo es una costumbre de fifís, porque acá en el barrio no. En el barrio no era de que, ay, vamos a ir a pedir calabacita. No. Nosotros el 1 de noviembre sabías que tenías que acompañar a tu abuela, a tu tía, a tu mamá al panteón y para ir a velar. Porque allá se estila mucho que el 1 de noviembre te vas al panteón, allá cenas y allá te quedas a velar. Porque la gente se queda a velar, no a dormir, a velar en el panteón, pues para recordar a los difuntitos. ¿Usted cómo festeja este asunto? ¿Festeja el Halloween? ¿Festeja el Día de Muertos?

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1: ¡Hoy no más! ¡Qué bonito! De la música de Don Remigio va a la escuela. Ah, no, perdón, Remy Valenzuela. ¿Esto qué se llama? Tan pequeña. Qué buena rola como para echar un bailongo. Debíamos de hacer un bailón aquí afuera. ¿Cómo la ves? Estaría chido, ¿no? ¡Sole!

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1: Regresamos por acá. Ahora sí que con mi amigo Luis, fíjate, ahorita se nos acercó una persona y me dice, oye, prima, fíjate que yo traía un pendiente, ahorita salió muy contenta la señora porque hizo un convenio, Luis. Nos estaba platicando que solo dio un pago inicial y que después, con la oportunidad que ustedes le dieron, lo puede ir pagando por meses y hasta diciembre tiene para pagarlo.
2: Así es. La persona que se acaba de acercar aquí con nosotros, pues hizo su convenio con un pago inicial y va a estar abonando de manera mensual y en diciembre, pues ya con estas facilidades se va a poder poner al corriente y en enero del 2027, pues ya pagar con su descuento por pronto pago de predial.
1: Es que yo la vi que salió muy contenta y dije, a ver, señora, ¿qué pasó? Cuénteme. ¿Pero qué pasó? Y ya me dice, no, fíjate que yo entré con miedo, la verdad, y ahorita que escuchaba la radio, vine a informarme, hice un convenio, di un pago inicial y me dieron ahora sí que una cantidad por meses y lo voy a terminar de pagar en diciembre y salió muy contentita. Así como esta señora, tú puedes venir y hacer nuestro convenio. ¿Con quién? ¿Con quién nos tenemos que dirigir?
2: Mira, aquí con cualquier persona que los atiende en ventanilla de informes pueden realizar su convenio de pago. Si usted no se encuentra cerca de la recaudación central, recuerde que tenemos otros puntos como son volantas móviles ubicadas por calle Novena, por Anáhuac, allá por Río Mocorito y algunos supermercados. Usted en cualquiera de los puntos oficiales de la recaudación puede realizar su convenio de pago sin ningún problema y se le va a dar el mismo descuento y la misma información que estamos brindando hoy en este enlace aquí en el 25.

0: ayuntamiento. Sin embargo, sí queremos mencionarle de que las comandancias están abiertas las 24 horas, los 7 días de la semana. Para todos aquellos que son más tecnológicos, pues bueno, está la página de internet www.mexicali.gob.mx/predial. Ahí puedes realizar tu pago en una sola exhibición, ventanilla bancaria, las tiendas Oxxo y pues aquí en la recaudación central el día de hoy hasta las 5 de la tarde.
1: ¿Podemos pagar con tarjeta de crédito, débito, como o nada más en efectivo?
0: Tarjeta de crédito, tarjeta de débito son válidas aquí con nosotros. Entonces, pues ahora sí que, Frania, no hay pretexto.
1: El que quiere pagar, abona, dicen por ahí, ¿verdad? 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Además, te recuerdo que tenemos el 50% de descuento en multas municipales y el 80% de descuento en años anteriores. Así es que, Luis, ¿qué les puedes decir? Ahora sí que, como dices, no hay pretexto. Hay que darles la dirección para que vengan inmediatamente para acá al ayuntamiento a hacer su convenio o hacer su pago.
0: Claro, pues mi mayor consejo es que pierdan el miedo a preguntar. Realmente a veces podemos pensar que a lo mejor por venir ya le van a poner una lona o algún sujeto embargo. No es así. Y también aclarar que cada caso es totalmente diferente. No nos dejamos llevar por lo que le pasó a la amiga, a la vecina o a la prima, porque al final todos tenemos una situación distinta, pero tenga por seguro que así hay distintas soluciones para cada uno de los casos que se presenten.
1: Bueno, pues ahí está la información. Regreso a los micrófonos. Si sigues teniendo dudas, si sigues teniendo miedo, mándanos tu mensajito ahí a la cabina y por supuesto que te vamos a ayudar. Regreso a los micrófonos y nos comunicamos más adelante.
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1: ¡Mira qué chulada!
2: Oye, saludo también para toda la raza. Dice mi compa que le mandemos un saludón. También saludos a Claudia. Claudia dice que gracias por lo del Valle del Puebla. Mira, todo el tiempo, yo todo el tiempo me acuerdo de la gente del Valle del Puebla, sobre todo cuando leo las noticias, ¿verdad? ¡Ah, mira qué señor dijo eso! Bueno, cuando leemos las noticias siempre nos acordamos de la gente del Valle del Puebla, pero en esta ocasión quiero mandar un saludo para los plebesas, no que plebes atrevidos ni que nada, para la señora que puso los taquitos. ¡Ah, loco, qué bárbaro! Yo me tocó trabajar el fin de semana allá por los rumbos del Valle del Puebla, ¿verdad? No me acuerdo si era Rincones, Parajes, no sé, era la franja de Pueblaquistán, y me tocó probar unos taquitos, mira. Neta, la verdad, la mera verdura para acá. Yo no sabía. O bueno, sí se acostumbra. Sí se acostumbra que en las fiestas les lleven una carreta de taquitos de guisado, porque a mí nunca me había tocado. Entonces, en esta fiesta, que era una boda, Simón, era una boda y llevaron una carreta de taquitos de guisado. Se me hizo bien curado. Era acá con el contemplado.

simpática, así como del valle, como campirana acá. La raza iba de sombrero y botas. Y había pues un puestecito de cóctel de elote, que un puestecito de chuchulucos, pues, de snacks. Y había un puestecito de taquitos de guisado. ¡Guacha, qué loco! Bueno, vamos a ir con el 2x1 antes de que se me vaya la onda bien machín. Tenemos, por un lado, a BTS, para la gente que quiera escuchar dos canciones seguiditas de la banda Tierra Sagrada. Y por otro lado tenemos, pueden ser dos seguiditas de Don Lalo Mora. ¡Véngame a ver, cosita! ¿Dónde están las cositas de papá? Mándeme mensaje de WhatsApp si quiere escuchar dos rolas de Lalo Mora o si prefiere escuchar dos de la banda Tierra Sagrada. BTS contra el Rey de Mil Coronas. Mándeme el mensaje y dígame. No, a mí ponme dos de Lalo Mora. ¿Sabes qué? Dos de la Tierra Sagrada. Tienen exactamente 25 segundos para mandarme el mensaje y decidir si nos vamos con Lalo Mora o si nos vamos con la banda Tierra Sagrada. Claro, ya llegaron los mensajes. Lalo Mora, Cholo, Lalo Mora y... No lo entiendo. No, puso de BTS, pero ponme una chila. Nah, lo siento. Ganó Lalo Mora. Vamos a escuchar dos canciones seguiditas del que sigue siendo el rey, pero el rey de mil coronas, loco. Don Lalo Mora, ahí le va, caralito. Estás escuchando La Invasora. Como que me recordó algo de esto del rey de mil coronas. Hasta sed me dio.

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1: ¡Oiga nomás, mi raza! De la voz de Don Lalo Mora con Invasores de Nuevo León. ¡Claro, a poco hay otro! ¡Hoy nomás! Y tú me llevas este amor a lo ligero. ¡Hoy no!

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2: Para toda la gente de Puerto Vallarta y Nayarit, compadre, la gente bailadora, se llama Provócame, ya la tierra sagrada, chiquitita, dice... ¡Cumbia!

0: del Rosario, el Sinapa, Mazatlán. ¡Toma café! ¡Toma pollo! ¡Arriba, Zapato!
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2: ¡Ay, lo vas a dar, chiquitita, masita, pachurrullo! ¿Qué pasó, mi compa el Alex? Los paparazzis, Bobón, los persiguen los paparazzis. Me mandaron una foto de acá del frente de la invasora. Y le digo, ¿por qué no llegaste por tu calca? Hubieras llegado.
3: Ando chambeando, ¿verdad?

parece que le gustaron con manteca de coche. Échame la mano. ¡Compañero!

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1: Y ya casi nos vamos, pero no nos podíamos ir sin entrevistar, por ejemplo, a nuestra amiga Bianca Viramontes, la recaudadora de rentas. Ella es guapísima, tienes que venir y aprovechar, ahora sí que echarte un taco de ojo y venir a pagar tus multas, ¿verdad, Bianca? Buenos días, ¿cómo estás, Bianca?
2: Hola, Frania, ¿qué tal? Buen día, un saludo a todo tu auditorio, gracias por el espacio, gracias por estar aquí en la recaudación de rentas municipal.
1: Bien, Bianca, ahora sí, cerrando con broche de oro. Oye, ahora sí que platícanos cuál es el porcentaje más alto que tenemos ahorita de descuento en el predial.
2: Bien, Frania, darles una gran noticia, tenemos 80% de descuento en multas y recargos del año 2026 a años atrás. Antes solo era del 2026 al 2021, los primeros 5 años fiscales y el año en curso. Todo este mes tenemos el 80 en años anteriores también, para que aprovechen los contribuyentes que tengan ahí pendiente el pago de su predial, que es el principal ingreso propio que tiene el ayuntamiento. También tenemos para nuestros adultos mayores 50% de descuento en un solo predio casa-habitación, presentando una credencial oficial, sea el INE, INAPAM, algún documento. También si alguna persona tiene una discapacidad, se le da este beneficio. Y si de plano no tienen algún documento con su recibo de agua o luz, solamente debe coincidir el domicilio. Este beneficio es presencial. Puede venir la persona o algún familiar. Solamente debe coincidir el domicilio con la clave catastral que quieren pagar.
1: Oye, Bianca, ¿qué se hace con el dinero que cae ahora sí que con el pago del predial?
2: Muy bien, pues se ve traducido en lo que son las vialidades, en la obra pública, restauración de parques. Vamos por la tercera etapa de luminarias de vapor sodio a LED y llevamos

0: 40.000 luminarias en toda la ciudad, mayor número de recolectores de basura que pasan nuestros compañeros de limpia 2 días por semana, trabajando 24/7 los días festivos. También tenemos mayor número de patrullas y así también pues en los parques, la rehabilitación de los parques, algunas albercas. En todo esto se va nuestro impuesto predial en la pavimentación, bacheo.
1: ¡Excelente! Oye, tenemos también el 50% de descuento en lo que son las multas municipales, pero si andan de borrachines, no. Ahí sí que no entra. ¿Cuáles multas sí entran?
0: Así es, Frania. Tenemos 50% en todas las multas municipales, excepto estado de ebriedad, exceso de velocidad y estacionarse en cordón azul. Todas las demás multas se pueden acercar. Ya tiene la multa por default 50% de descuento. Cualquier duda, cualquier aclaración, en cualquier comandancia o en la recaudación central en la caja 8. Tenemos también 3 módulos contiguos donde con mucho gusto los vamos a atender.
1: ¡Excelente! Tenemos también una línea de predial, línea directa, que es el 686-558-1717, y además a través de internet tenemos una página. ¿Cuál es?
0: www.mexicali.gob.mx. En el primer banner que dice predial pueden accesar con su clave catastral, que viene en un recibo anterior de predial o en un recibo de agua. Pueden pagar con tarjeta crédito o débito, Visa, Mastercard, o ahí mismo consultar su saldo. Ya tienen los descuentos correspondientes aplicados que mencionábamos al inicio. Hacer su pago, o también pueden imprimir su estado de cuenta, acudir al banco de su preferencia, ahí vienen las líneas, las referencias, o también pagar en tiendas Oxxo. Por una módica comisión pueden pagar su predial.
1: ¡Excelente! Pues ahí está la información. Muchísimas gracias, Bianca. Oye, Bianca, ¿qué les puedes decir ahorita a la gente que nos está sintonizando y que les dices, ¿sabes qué? Yo te ofrezco que vengas, que pagues, que hagas un convenio, que tenemos línea rápida. Dame un extra. Dame algo más, Bianca.
0: Que aprovechen este 80% de descuento quien tenga rezago. Nunca habíamos tenido 80% de descuento en años anteriores. Que aprovechen, vengan, hagan su convenio de pago antes que termine el año, se les van a respetar estos descuentos, con que no dejen de abonar cada 15 días, cada mes, con eso les respetamos este 80% de descuento.
1: ¡Excelente! Pues muchas gracias, regreso los micrófonos a cabina, gracias Cholo, gracias Edith, nos escuchamos en un ratito más, ¡adiós!
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5: Tengo mensajes de WhatsApp. Dice mi compa, ¿Qué? Hola. Ok. Ya está. Saludos a mi compa, mi compa el quemado, que está inaugurando su taquería. ¿Sabes que el quemado puso una taquería, humón? Fíjate, ayer, no, hoy, ¿cuándo inauguró? Quemado, ¿cuándo inauguraste? ¿Ayer o ahora? Saludos.

Saludos a mi compa que abre de 9, de 8 de la mañana a 3 de la tarde. Me está contando el chisme, pues. Porque has de saber que sí soy chismoso. De las 8 de la mañana a las 3 de la tarde. Y le dije yo, hay que ir a probar los tacos, a ver qué onda, ¿verdad? Nomás para ver qué show con la taquería del quemado. Donde no me gusten los tacos quemados, neta. Donde no me gusten, lo siento, pero mi pecho no es bodega. Así es. Entonces, hoy no puedo porque, mira, tengo que ir con el doctor. Ahorita saliendo, voy a que me arreglen la patita. Luego tengo que ir a arreglar un amortiguador. Que por cierto, saludos a mis compas del taller de suspensiones que me hicieron el paro de abrirme un espacio. Estaban muy ocupados y me abrieron un espacio para arreglarme mi camioneta ahorita saliendo. Y luego ando buscando una televisión. No una televisión para mí, es para el changarro, pues. Entonces, ocupo una table y anduve buscando por ahí en el marketplace y voy a ir a visitar 2-3 lugares donde venden teles y voy a hacer eso. Ah, también para mi compa Jorge, el tío Taco, que también tiene su taquería. Le mandamos un beso. No hemos podido ir, mira. Neta, tío, no hemos podido ir a la taquería. No porque no quiera, ni porque yo no sea gorrón, porque gorrón sí soy, ¿verdad? Lo que pasa es que, de veras, no, mira, es que he andado malo de un remo, entonces traía una patilla media mal, y todos los días tenía que ir a curaciones. Afortunadamente hoy, oficialmente, ayer me dieron de alta, pero hoy tengo que ir a hacer el trámite, entonces ya. De hecho, no me vea el doctor, bueno, la doctora, mosquita la doctora, perdón, qué bueno que no me oye, no me había dejado venir a trabajar, pero yo vine a trabajar de todas maneras, qué me importa, ya sabes cómo soy yo. Bueno, el caso es, carnales, y bueno, y voy a andar en la calle el resto. Ah, dice que hoy fue la inauguración, dice el quemado. No me invitó a mí ninguna inauguración. No recibí yo la invitación. Chale, neta. Hoy nomás voy a llorar nomás por eso. Oye, carnales, no se me vayan a ir. Ahorita que regresemos le traigo más chismes y comentarios. No se vayan.

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1: Vámonos recio con la música de Los Herederos. Oye, ahorita regresando, después de la rola, vamos a mandar los saludos para todos los cumpleañeros del día de hoy. Ahí le va el saludillo ahorita, sobres.

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1: Index Mexicali solicitó una explicación por el retiro de visas a transportistas mexicanos que ingresan a California. Su vicepresidente Iván Aceves Urzúa señaló que los casos en Mexicali aumentaron de aproximadamente 70 a 75 en las últimas semanas, mientras que Tijuana pasó cerca de dos meses sin reportes. El Poder Judicial de la Federación presentó una propuesta para reformar su ley orgánica y la ley de amparo, entregada a la consejera jurídica Luisa María Alcalde. El proyecto busca adecuar la legislación a las recientes reformas constitucionales y establecer reglas para la operación de los órganos judiciales. Un informe de organizaciones civiles y centros de estudio señaló que Argentina perdió 36.000 empleos y cerró 6.900 empresas desde la aprobación de la reforma laboral en marzo. El documento atribuye además 241.200 puestos de trabajo perdidos desde que Javier Milei asumió la presidencia en 2023. Soy Ángel Tanor y más información en uniradiobaja.com.
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5: 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Ese es un cochinón. ¿Conoces a uno?
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Ya estamos de retorno, canal, una hora más de programa, 12 del mediodía con 9 minutos. Bienvenidos a la pura sabrosura, puro vacilón. Va con tu carnal para agarrar un curadón. ¡Ah, qué loco, no! Bueno, bienvenidos y bienvenidas. Tengo mensajes de WhatsApp para la racilla que se reporta. Ya me puede mandar el ¡Onta, bebé! ¡Salud para el señor don Natividad Ibarra! Le mandamos un besote a mi buen amigo el Nati, qué bárbaro. Hasta allá está la baja, donde ni se estudia ni se trabaja. Y si no te pones trucha, te sacan con una navaja. Nah, ya, hombre, ya son mentiras. Antes la raza le tenía mucho miedo al barrio de la baja. Ahorita ya está muy calmado. ¿Sabes por qué? Yo tengo mi teoría. Yo tengo la teoría de que los cholos de allá de la baja, pues ya crecieron. Ya están oldies. Unos ya se fueron. Otros ya se arranaron, ya se calmaron. Ahorita ya son los nietos de aquellos cholos, ¿verdad? La neta. Ahorita donde anda brava. ¿Cuál es el barrio más bravo de acá de Chicali? Mira, mándenme un mensajillo de WhatsApp y díganme, ¿sabes qué, cholo? Pa' acá está pesado el ambiente. Pa' acá, la neta, no. Pero, pues es que ahorita ya no se sabe, ¿verdad? Ahora sí que en cualquier lugar, hasta el más chismuelo. Sí, neta, el más chimuelo, más carrieles, hasta el más pelón se hace trenzas. Ahorita no, ahorita la mera neta ya ni se sabe. Salud para Cintia, para los cholos. Salud para la señora Cintia, para toda la familia Asensio. Dice, a ver, onta bebé, pues ahí va llegando a su casa. Ya merito llega a su casa, doblando por ¿cómo se llama? Islas, ¿cómo se llama esa calle? Islas, y se me fue el rollo, neta, no me acuerdo, pero ahí donde está la antena grandota de la televisora, que curiosamente la gente dice, esa antena que es de Televisa Nel, esa antena es de la otra televisora, pero bueno, ahí al dar la vuelta al campanario, onta una escuela, una prepa, y pues, no le voy a decir dónde, ¿verdad? Pero como tres calles adelante, doble usted a la derecha y ahí está su domicilio. Ya lo dije dónde ya. Bueno, pues saludos para Cintia, para toda la familia Asensio. ¿Cómo no? Le mandamos saludos a don Juan Asensio. ¿Y a quién más? A don Momia. Le mandamos saludos al Momia Asensio. Momia Asensio. Dice, ¿por qué sabe dónde? Porque un tiempo fuimos vecinos, Cintia, y usted no lo sabía. No lo sabía, pero yo vivía frente a su casa, bueno, a dos calles enfrente de su casa. Perdón, a dos casas enfrente de su casa. Usted no lo sabía, pero un tiempo fuimos vecinos. Vámonos con más buena música, señores. Esta es la pura sabrosura antes de que me saque toda la sopa, Cintia. ¡Ay, vengo, no se vaya!

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1: Bueno, vaya, acá mi compa me manda también una foto y dice, ontoy, según yo, eso es en la Quintana Roo, puede ser que la clínica 16. Si es cierto o no es cierto.

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4: ¡Cómo no! Para toda la gente que anda por ahí, festejando, ¿verdad? Para toda la gente que hoy festeja su cumpleaños, Edith, échate. ¡Hoy no vayas a la madre, loco! Para todos los cumpleañeros y cumpleañeras, ¡felicidades! Hoy es cumpleaños de Yolanda Jiménez, de Jesús Esquer, al Memo Ibarra, para Oscar Agúndez, para Jesse, para Laura Camberos, para Víctor López, para ¿quién más? Para mi compa Felipe Ley, Felipe el Suavecito. Le mandamos un beso totote. Y también es cumpleaños el día de hoy de nuestro buen amigo Fernando. Fernando Gutiérrez, que hoy festeja su descumpleaños. Felicidades. Y al máster de másters también, don buen Felipe Ley, el mero, mero productor de los mejores gráficos de Mexicali, México y el mundo mundial, todo lo que tiene que ver con medios audiovisuales. El máster es un máster para producir. Ahí le mandamos saludotes al compa Felipe Ley, que hoy está festejando su cumpleaños. El compa Fernando, que anda chambeando bien machín. Saludos, Escaral, y feliz cumpleaños. ¡Súbele, dice!

Oye, el compa José dice que también es su cumpleaños, ya no le creo. La neta, a José ya no le creo que sea su cumpleaños, pero bueno, felicidades a mi compa José también, que dice que hoy es su cumpleaños, no le creo. Yo creo que José es de esas personas que si van a un velorio, él quiere ser el muerto. O sea, es como en todas partes quiere figurar. No es cierto, carabito, te deseamos muchas felicidades, que la pases a gustito, que comas muy rico, porque todos los días nos manda una foto de lo que desayuna, come o cena, y nomás lo hace para antojarnos, mira, la mera neta. Hoy nos mandó una foto de qué es una especie de torta de carne asada con un montón de queso, bien manchoso, bañado con una salsa de chipotle, que ahí te encargo. Neta, hiciste que se mantenga. ¿Qué carne será esto, eh? Porque no es una carne normal, común y corriente. Es un corte acá finón. Se ve acá con... Es que así me gusta la carne a mí, mira. Tres cuartos con su grasita acá. Que el cuerpo sienta lo que está recibiendo. Es como... No las tiras esas que te dan ahí en cualquier parte. Mi compa quemado. Espero que tengas dentro de tu taquería una especialidad de carnes. O sea... Yo sé que hay carne para todo mundo, ¿verdad? Pero que también tengas ahí una reserva de carne especial, you know, para los gordos. Tú ponle así nomás, taco gordo, y ese va con arrachera, con todo y el cebito. Las agujas huelen muy rico, canal, y saben, oh, perdóname, oh, no, mañana voy, canal, yo la neta no te voy a fallar. Quita, loco, hasta así se me antojó. Vamos con más buenas rolas, antes que el quemado haga que se me reviente la hiela aquí, loco, la neta, sí, se me antojó bien machín la carne asada. ¡Sobres!

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1: Y ahí vamos de nuevo.

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1: Oye, ¿qué pasó? Ah, qué bien. Mira, estoy acá en la onda. ¿Viste? Te estaba yo comentando acerca de la compañera, ¿verdad? Que no sabía si yo acá me había mutilado. Y ahorita me manda un mensaje. Estoy conectado. Estamos conectados. Dice... Sí, ¿cómo del 1 al 10 cómo calificas a tu patrón? Y me pone una grosería, ¿no? Y dice, bueno, más bien yo no tengo patrón. Sí tienes, somos muchos. Somos 1,200,000 personas que somos tu patrón. No les voy a decir en qué trabaja mi amistad, ¿verdad? Pero me pone, no, yo no tengo patrón. Créeme que sí tienes. Tienes 1,200,000 patrones y nos tienes que cumplir a todos y hazle como quieras, indigno. Bueno, no voy a decir nada porque pues ya sabrán en qué trabaja mi amistad. Oye, dice por acá, ¿qué? Oye, ¿habías de probar los tacos de allá de la novena? No. No le vamos a hacer promoción a ningunos tacos de ningún lugar de ninguna novena, no. Porque, ¿sabes qué? Yo tengo que ir primero a probar los tacos de mi camarada, el quemado. No les voy a decir dónde porque tampoco es promoción, ¿verdad? Pero mi camarada acaba de inaugurar hoy su taquería y le deseamos muchísimo, muchísimo, muchísimo éxito. Así es. Yo sé que sí le va a ir muy bien de todas maneras porque el vato es bien trabajador. La mera neta, el vato es la mera lumbre, es la mera punta del tren, es la mera chispa del boiler, es la verdadera bujía del motor. Es como, ¿qué te puedo decir? Así como Pancho Pantera el vato, o sea, es una lumbre. Entonces, sabemos que le va a ir muy bien, le deseamos lo mejor. Y para ti que estás pues trabajando, que tienes tu emprendimiento, invítanos. Mira, ya a lo mejor yo no puedo hacer mucho aquí en la radio, ¿verdad? Pero invítame, yo voy a tu emprendimiento, o sea, grabamos un rilecito, nos tomamos una foto, y si de algo sirve, pues qué bueno, ¿verdad? Tampoco voy a andarte pidiendo fiado. A mí me gusta mucho conocer lugares, negocios de raza que, pues que le anda taloneando, ¿verdad? Que tu papá no te dejó nada, que no eres, que no traes una herencia ahí, que no eres, ajá, si tú le andas taloneando y yo te puedo ayudar en algo, yo voy, la neta, y no voy a que me regales nada, yo siempre hago esto, yo nunca, chale, van a decir que cómo me echo porra, ¿verdad? Pero yo todo el tiempo que voy a los negocios de la gente que me patrocina, yo voy y pago, neta, ¿por qué? Porque negocio es negocio, carnal. Si tú vendes tacos, yo voy y compro dos tacos y los pago. Y los pago bien, y si puedo dejo propina. Ahora, si no traigo lana, mejor ni voy. Bueno, vámonos con más buena música, señores, antes de que yo solito me ande echando tierra. Esta es La Pura Sabrosura, el invasor, oiga. Y hágale como quiera. ¡Súbale! ¡Súbale!

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1: Oye, resulta y resalta que hubo un partido de fútbol, ¿es cierto? Bueno, ustedes saben, el día de ayer, ¿ayer fue? ¿Neta? ¿Sí fue ayer? Mira, no me acuerdo, sí, pues, no, fue hoy, ¿no? El caso es que, Simón, anoche fue, jugaron contra Chile, y pues no anduvieron perdiendo 2-0, ¿verdad? Allá en Los Ángeles, en Los Santos, California, the Tours. Ah, bueno, pues resulta de que ayer el partido, estuvo, pues sí, ¿qué te puedo decir? Yo creo que fue el primer partido oficial de Rafa Márquez como director técnico de la selección, de la decepción mexicana, dice este vato, ¿qué onda? De la selección mexicana de fútbol, ¿verdad? Bueno, hubo algunas broncas, según los expertos,

dicen que tuvo algunas oportunidades, pero volvió a mostrar problemas para generar peligro, que hubo poca conexión entre el medio campo y los delanteros. Mira, yo no sé de fútbol, verdaderamente. Lo único que sé es que este es el primer partido de Rafa Márquez como director técnico. No me parece a mí que pase el primer partido, pues se le tenga que echar tierra. Dicen que Chile era un rival no muy difícil de vencer. Sin embargo, pues lo vimos en el Mundial, Chile trae con queso las papas, la mera neta que sí. Bueno, para Rafa Márquez, en los primeros 4 partidos en frente del Tri, este fue el primero oficial, pero ya había tenido un par de encuentros, 3 más, donde tuvo 2 empates y 2 derrotas. Contra Colombia quedó 1-1, contra Perú también 1-1, contra Estados Unidos 3-0, y ahora contra Chile 2-0. Bueno, ¿qué le vamos a hacer? Pues el dato, ha recibido 7 goles en 4 partidos y solamente ha marcado 2. La próxima prueba fuerte va a ser en noviembre contra Jamaica, en los cuartos de final de la Nations League de la CONCACAF. Bueno, para la gente que le gusta el fútbol y han de entender bien cómo funciona este rollo, yo verdaderamente, fuera del Mundial, no entiendo mucho de fútbol. No me digan mucho, pero creo que son los primeros 4 partidos. Yo creo que es parte del proceso de Rafa Márquez. Yo todavía no lo siento como una decepción. Siento que está arrancando esta nueva etapa en el fútbol mexicano. Ojalá y ahora sí dé algún resultado positivo. Vamos a ir con más buenas rolas, canal. Usted quédese conmigo, el Invasor, 686305-1049, para que me diga, ¡onta bebé!

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1: ¡Qué loco, ¿verdad? Ya nos vamos a ir, la mera neta. Yo les debería de contar el chisme, pero no. Los voy a dejar picochones para mañana. Mañana vamos a contar el chisme, que está bueno el mitote. Síganse portando mal, haga muchas travesuras, no le cuente a nadie, mire, porque la gente no nomás es chismosa. Es naca, corriente, vulgar, poco fina, canalera, del puente quemado, chupapalitos, come cuando hay la mecazuela, etcétera, etcétera, etcétera.

0: Me voy, pues.
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2: Baja California registró 14.917.8 millones de dólares en exportaciones durante el segundo trimestre de 2026, un aumento anual del 9%. Las exportaciones manufactureras representaron 98% del monto estatal, según datos del Instituto Nacional de Estadística y Geografía. La Secretaría de Gobernación ofreció una disculpa pública por la llamada Matanza de los Goyos, ocurrida en Poza Rica, Veracruz, entre 1958 y 1966. El acto fue encabezado por Arturo Medina Padilla, subsecretario de Derechos Humanos, Población y Migración de la CEGOP, en cumplimiento de una recomendación de la Comisión Nacional de los Derechos Humanos. El presidente brasileño Luis Inácio Lula da Silva acusó al Partido Liberal de intentar obstaculizar la discusión de una reforma constitucional que busca terminar con la jornada laboral de 6 días. La propuesta plantea reducir la semana laboral a 40 horas y establecer 2 días de descanso sin disminuir salarios. Soy Ángel Tanor y más información en uniradiobaja.com.
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1: ¡Ahí!
2: ¡Se compran lavadoras, secadoras, tambores o algo de fierro viejo! Así me levantaban todas las mañanas, mi queridísimo Pepe. ¡Muy buenas tardes! ¡Muy buenas tardes! Les saludo a tu amiga Frania Barra, la prima. Un gusto estar con ustedes de regreso después de unas ricas y deliciosas vacaciones. Soy la más cordial de las bienvenidas en los controles técnicos al poderoso Dedos Mágicos, ¡Pepe Le Pew! ¡Que comience la fiesta que ya llegó la prima! ¡Por supuesto!

¿Cómo estamos, mendigos desgraciados? ¡Ya llegué! Me mandan un mensajito al 686. ¿Cuál es el número, Pepe? 305-1049. El WhatsAppero de aquí de La Invasora dice, welcome back. Muchísimas gracias, mi queridísima Denise. Me extrañaron, me necesitaron. Dijeron, ¿dónde está la prima? ¿Por qué no ha vuelto la prima? ¿Será que la prima no vuelve? Pues no, señores. Creían que los habíamos olvidado. Creían que no íbamos a regresar.

0: Zar. Así empieza una canción de los Cumbia Kings. Hola, mi chula, preciosa, hermosa. ¿Cómo estás? Qué bueno que regresaste. Mándame un saludo ahora que cumplo años. ¿En serio, Fernando? Por favor, ahí te van las mañanitas, mi queridísimo Fernando. ¡Muchas felicidades! Un besote y un abrazo para ti de parte de todo el grupo de la Invasora. ¡Sí, señor! ¡Hola, buenas tardes! Le mando un saludo a mis hijas que cumplen 15 años el día de hoy. ¡Claro que sí, mi Pau! ¿Cómo se llaman tus hijas? El día de hoy andamos bien cumpleañeros. ¡Claro que sí! Mándame los mensajitos de los nombres de tus hijas. ¿Saben que están cumpliendo 15 añotes? ¡Qué bárbaro! ¡Saludos, prima! El David, muchísimas gracias, David. Ya estoy de vuelta a Georgina Jara Moreno. ¡Felicidades! Georgina Jara Moreno, que el día de hoy está cumpliendo 15 primaveras. ¡Qué bonito! Ahora despierta la mujer que en mí dormía. ¿Qué más, Pepe? Y poco a poco, zungi, rungi, zungi. ¡Felicidades, Georgina! En tus 15 años, mira, te mandamos un... ¿Eso qué es? Una serpentina. De esos que se enredan, se desenredan. ¡Felicidades! Dice Ángeles. ¿Qué pasó, Ángeles? Buenas tardes. Bueno.
1: Prima. Mande. Saludito, buenas tardes.
0: Buenas tardes. Gracias.
1: Salúdame, mándame saludos, prima. Acuérdate de los otros pobres.
0: Un beso saludito, para ti, prima, mijo. Para todos los pobres.
1: Bendiciones, saludos. Desde ya sabes desde dónde.
0: Ándale, desde la birrería, muchísimas gracias. Un besote para todos ustedes que andan bien trabajadores ahí en la cura birrería. Ya con esto dice, hola mi bomboncito de voz, de altos decibeles, el barrio más peligroso es el de Ángeles de Puebla. Ah, creo que ese era mensaje para mi cholo. Dice, el barrio más peligroso es Ángeles de Puebla, ¿a poco? Qué bueno que no fui para allá yo, no sé de qué están hablando. No, estaban pasando tips para no ir, o cómo está el show. Bueno, mi bueno, gracias, muchas gracias. Hola, buenas tardes, prima, saludos y bienvenida de regreso. Prima, saludos para Virreyes. Claro que sí, para toda la gente de Virreyes. Un saludo bien grande para todos ustedes, muchísimas gracias. Alonso, mi buen amor.
2: La perdida, ni tan siquiera dijo, ya me voy de vacaciones, ni tan siquiera. Hay uno loco preguntando por ella.
0: No me regañes, no.
2: ¿Cómo está?
0: ¡No me regañes!
2: No, la señorita andaba... Sí,
0: una nalgada dame, de adrede.
2: Ya has dicho que siquiera sabe que había estado ausente unos días. Ya saben que está ausente, pero no, la señora no agarra y se va nada más.
0: ¡Ándele!
2: Los y fuga, ¿para qué te quiero? ¡Qué milagro! ¡Ya es prima!
0: ¡Ya, gracias!
2: Que me dijeron, no, la prima no está, está de vacaciones. ¿Quién sabe cuándo va a llegar?
0: ¿Quién sabe cuándo? Alonso, muchas gracias. Ya me dieron mi cachetiza, ya me dieron mi nalgadiza. Pues muchas gracias. Yo también los extrañé, ¿eh? Gracias. Y que quede claro, no porque hayas regresado a la radio y te escuches, quiere decir que hayamos... ¿Cómo? No entendí. A ver. No, pues no te entiendo, Ayala. A ver, explícamelo, por favor. Explícate mejor. 686-305-1049. Sí te extrañé mucho, dice la Denise, la más preciosísima. Muchas gracias, Denise. Yo también, de verdad que de repente me acordé, decía, ¿cómo andarán mis batallosos? ¿Cómo andarán mis batallosos? Y yo acá de... ¿Qué onda, perdida? Ay, pero bien a Switch, bien Agustín. Dice por acá, bienvenida, prima. Saludos, muchísimas gracias. Compelías. Muchas gracias. Vámonos con la buena música, la buena programación. Que ganó la Mariana. Me estoy enterando que qué pasó, han ido a las fiestas del sol. Cómo los ha tratado el sol aquí, el calor. Ay, andaba ahí en lo fresco, mira. A gusto, andaba con suéter, chamarra, chaquetón y todo. Pepe, bien a gustito por allá. Vámonos con la buena programación de La Invasora 104.9.

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2: Buenas tardes, prima. Bienvenida, prima. ¿Puedes mandar saludos a la Casa Rosa de Digramex, Panamá, por favor? Claro que sí. Ahí está el saludo para la Casa Pink. ¡Ay, The Pink House! ¡Ay, qué es eso! ¿Qué es eso? ¿Qué hacen ahí, eh? La Casa Rosa me suena como a... Tarararara. Ándale, así. Algo así. ¿Dónde es? Ahí en la Pink House. Fíjate que yo una vez viví en un departamento que así le decía la casa de las Barbies. Yo por la vecina de abajo, no crean que por mí. Pero si ahí en el depa, ¿dónde? En el depa de las... Es que el departamento parecía real, la casita de las Barbies. ¿Te acuerdas que es como así para arriba y dos así? Y todos los cuartitos, ajá. Así, Pepe. Justo así, 686-305-1049. Mándame tu mensaje aquí al WhatsAppero del Invasora. Mientras, vámonos con esto. Te la quito o te la pongo en este momento. Vemos qué vamos a poner, Pepe. Vemos que vemos. Dile, dale, dale. Dice la Casa Rosa porque ahí dicen que aplican votos. ¿A poco? ¿En serio, Uriel? No me estés cabuleando, Uriel. Hoy no más. ¡Bailamos, mijo!

se llama Dame lo que te gufi. Dame lo que te gusta. Te lo quito o te lo pongo. Le vamos a poner a competir con la de... con la brisa, ponle la de... ¿cómo se llama? ¿Cómo se llama?

dámelo chiquitito. La de Paraná. Ya no hay virus. Ándale, niño perdido. Muy bueno también. ¡Échale, mi Zul! ¡Qué tranza, banda! ¡Chúbole, mi Ignacio Nacho! ¡Un abrazote, Ignacio Nacho! ¡Dale, dale, dale! ¡Eso! ¡Súbele, que súbele, que súbele, que súbele! ¡Te la quito!

de las dos, prima, las dos. Mírelo. Ya quítala, Pepe, quítala, porque luego se prende el cerro. 686-305-1049, te la quito, te la pongo completita. Esto se llama El Niño Perdido. Tóquenmelo hasta que lo encuentren al mendigo desgraciado, perro sangre batalloso. Niño tenía que ser. ¿Por qué no dicen, a ver, la niña perdida? Porque no, las niñas somos bien educadas. Pero el niño perdido que anda desde chiquito, batallosito desde chiquito el desgraciado. Y la otra se llama Dame lo que te gusta. Así es que tú decides cuál quieres escuchar en este momento a través de La Invasora. Dice la Denise, El Niño Perdido, prima, ¿verdad? A mí me gusta El Niño Perdido, la bailé en la prepa esa, con mi cuadro folclórico. ¿Quién no bailó folclor en la primaria, en la secundaria, en la prepa? Todavía andamos bailando folclor, claro. Bueno, pues ahí está, El Niño Perdido. Dice por acá, las dos, prima, no se puede. El día de hoy no se hace. ¡Hola! Se te extrañó, ni adiós dijiste. Sí les dije que no, Pepe, yo recuerdo que sí les dije. Creo que hace como dos semanas les dije que no iba a venir dos semanas. No, bueno, pues ya estoy de vuelta. Yo también los extrañé, dice, deja la primera. La primera, Pepe, es Dame lo que te gusta.

dice por acá el Ignacio Nacho, Lucerito con la brisa. No dijiste, prima, no dijiste. Dice el niño perdido, de la cura, de herrería, unas nalgadas te voy a dar. Dámelas, mijo, dame, si me alcanzas te dejo que me des unas nalgadas. Porque yo corro bien recio, bien, y descalza, cállate la boca, soy de Vica, me imagínate. Sé andar en piedritas, sé andar en chanclas, sé andar en charcos, en la tierra caliente, sobre las vías del tren, en todo eso sé andar. Así es que para que me alcances va a estar lo difícil, fíjate, va a estar bien. Corro en tacones también y en botas, en tacones y en botas, que no cualquiera más que el Cuno, mi amigo y yo. Sí, ¿te acuerdas del taca-taca-ta? Pon el pony taca-taca-ta. Y imagínate al Ignacio corriendo atrás de mí con esa canción. Pon la voz de la Pepe. Tú, Ignacio, en tacón rojo, mijo. Tacón rojo, short de mezclilla y una tirahuesos. O sea, una camiseta blanca de ropa interior de hombre. Va así. ¡No, esa no! La de taca-taca-ta. Taca-taca-ta-ta. Taca-taca-ta. Taca-taca-ta. No, Pepe, no. Ya me alcanzó el Ignacio, ¿eh? ¿Qué que pongas? Ya no te imaginas nada, Ignacio. No, no, no te acuerdas. ¿En serio? ¿O es mi bienvenida o qué? Me está chamaqueando. Dice, prima, deja uno. La Casa Rosa es parte de Imprenta Digramex. Ah, gracias, Lalo. ¿Te fuiste Hermosillo? No, me fui para Tlaxcala, Valle de Bravo, fui a México. ¡Esa, Pepe! Mira, Ignacio,

con una bota, ¿sabes cómo me lo imagino? Así con una medio botín de esos de charol, negros así, y a la Ignacia atrás. Pa mí, pa ti, pa mí, pa ti. Y yo en friega pasándole por un lado así, con todas mis piernas largas y flacas, en tanga, dice, tú o yo, aclárame, la de la brisa, prima, para acordarnos de nuestro rancho, claro, dice, prima, ponme el cangrejito playero con la concha, esa la vamos a dejar ahorita para las banqueteras, mijo, porque venimos bien con piancheros, dice, prima, ¿qué tal? Me tenías con un pendiente, pero qué bueno que estabas de vacaciones, ya se te extrañaba, mando un saludo a mi amiga Orsi, dile que me invite una caguamita, yo te la invito, mije, pásale una Pepe. Ándale, gracias. Ya no tienes de las que se sirven así. Esta, Pepe. Uy, me van a creer que no tomé, chamacos. No tuve tiempo de andar con eso yo. Nomás una vez y que me vomito enfrente de mi tía Pepe. Gracias, como me dio tanta pena. Dije, Dios mío, ayúdame. Dice, hola, prima, te extrañamos mucho. Qué bueno que ya estés de regreso. Gracias, muchas gracias, Lice preciosa. Hey, ganó la brisa. Vámonos con esto de la brisa. Se llama El Niño Perdido. Dice, así te habrás puesto. No, es que andaba mareada. Estaba sentada en un columpio. 1:33 PM. Llegó la prima. Y en Mexicali y el Valle, la prima te saluda. Súbele.

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0: Krista Pike, quien sobrevivió a un intento fallido de ejecución en Tennessee el 30 de septiembre, permanece consciente y puede hablar, informaron sus abogados. La mujer continúa bajo atención médica y enfrenta una recuperación prolongada, aunque su pronóstico sigue siendo incierto. Soy Ángel Tanor y más información en uniradiobaja.com.
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1: ¡Saluditos! ¡Saluditos para mi amiga Brenda que nos está sintonizando desde allá, desde Broly! ¡Muchísimas gracias! Pepe, iniciamos. ¿Qué te parece con las banqueteras el día de hoy? Las vamos a poner de una buena vez, pero vamos a iniciar y decir, no, oh, es que sí, pues sí, sí parece. O sea, las banqueteras, enviciado, tacatacatantan. Vámonos con una cumbia, ¿qué te parece? Ponme el paraguayo. Vamos a iniciar con el paraguayo, 686-305-1099, teléfono en cabina. Dime qué canción quieres escuchar conmigo en las banqueteras. Ahorita que nos vamos a pistear unas sabrosas con este calorcito. ¡Tenemos Chuy!

Dice la Mayrita, con este calor hasta sed me dio. ¡Ay! Y como dijo Hidalgo, que el que deje algo.

0: ¿Qué pa' que me alborota, pues? ¡Va, va! ¡El ¡Dale mi suazo! ¡Ahí te va, mijo!
1: Nadie vaya con la prima. Nadie la quiere invitar. Nadie vaya con la fea. Nadie la quiere invitar.

0: Dice, qué milagro, que tengas una bonita jornada laboral. Muchísimas gracias.
1: Todos quisieron bailar. Muévete, César.
0: Muévete, chiquito.
1: Muévete, mami.
0: ¿Cuál es el negrito?

0: Baila con la fea. La quiere invitar, solita, solita se pasa agüitada porque los muchachos no le dicen nada y es que yo
1: la Carola con Javier Rosas, prima, claro.

gusano de la Carola. Ese es el viejo del sombrerón, el sugar del sombrerón, el Dario del sombrerón. Ah, no es cierto, no es eso. Es Corullo Capullo, ¿verdad?

0: va en el paraíso, Carola. Tu sabanada. Mujer con tus bonitas,
1: Bailamos, mijo, bailamos. Venga, che, con chumengache. Eso, solo.

La parabólica con el bebé Fátima. ¡Claro! Dios te bendiga, hermosura. Complace la canción Oye, de Sonora Dinamita, Cosas Bellas. Sale, ahorita la mandamos. Gracias, prima, de nada. ¿Cómo se baila en Sonora?

para el Marquitos del Fantasmus. ¡Eso! ¡Sola! ¡Sola! ¡Qué fiestón, plebes! ¡Sí que me extrañó!

2:16 PM ya con 16 minutos. Ah, bueno, eso está bueno, bebé. Está bien, cambio de ritmo. Vámonos a hacer ejercicio.

0: 2 de la tarde ya con 17 minutos a través de la Invasora 104.9.
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saludos a Fidel, a José, a Ignacio, muchísimas gracias por estar en la mejor programación de mi queridísimo José, los controles técnicos estaban esta tarde. ¡Nos van a correr, Pepe! ¡Hola! Esa me gusta bien.

0: que ya, esto ya es así como, como, ¿te acuerdas de Zona? Sí, más o menos de Zona. Son las 2 de la tarde ya con 19 minutos a través de la invasora 104.9 FM. Para todos los batallosos que andan en la calle, ¡se van a pegar, Pepe! Yo no sé, señor jefe, yo vengo vestida de grupero y todo, pero el Pepe... No es cierto. Oh, my darling, dice que es John que trae. No, pues es que es la bienvenida, pues. Ponme de los Beatles, dice. No, no es de los Beatles. Dice, pon la de Cumbia 15, la de Bombón. Dice, con tu permiso, ve nomás lo que te vas a comer, José. Todo eso. Todo, no, no, no, no, no, qué bárbaro. Ah, bueno, chamacones, 2 de la tarde con 20 minutos. Quédate con la excelente programación que tenemos aquí en La Invasora 104.9 FM. ¿Estás con la prima? Ya regresé, claro. Dice, ¿dónde andabas? Mira, me fui para Ciudad de México. Luego me fui a Tlaxcala. De ahí conocí un lugar muy bonito que lo puedes buscar en TikTok. Ahorita les voy a decir cómo se llama para que lo busquen ahí en el TikTok. Y luego me fui a otra parte. Ahorita les voy a platicar. Vámonos, vámonos, vámonos.
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1: ¡Vámonos, Lucía!

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0: y la necesidad de una investigación integral e independiente. El presidente Donald Trump afirmó que Estados Unidos no considera que la muerte de una técnica de laboratorio en Rusia quien investigaba la peste neumónica esté relacionada con un arma biológica. La Organización Mundial de la Salud señaló que aún no cuenta con información completa sobre el fallecimiento por neumonía grave. Soy Ángel Tanori, más información en uniradiobaja.com.
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iniciamos con los horóscopos del día de hoy. Mándame tu mensaje al WhatsAppero 686-305-1049 y pídeme tu horóscopo. Dice por acá, Escorpión, prima, Escorpión malo. Fíjate muy bien, Escorpión. Comprar algo innecesario en oferta sigue siendo gastar, así es que cuida tu dinero. Y un dinero podría facilitarte un viaje y una amistad sorprenderte. En el amor, deja que se note la ternura, también se vale acariciar las ideas. Mi queridísimo Alonso dice por acá, Leo, prima, Leo. Claro que sí, tu negocio, mi querido Leo. Leo, tu negocio necesita una muestra, no solamente globos de inauguración. Una amistad podría acercarte al amor. Después los detalles se quedan entre ustedes. No hace falta reportar quién apagó la luz. O sea que alguien, alguna amiguita podría presentarte a alguien que realmente valga la pena. Mi queridísimo Virgo, para mi Denise preciosa, hermosa. Ahí te va, Denise. Fíjate muy bien, Virgo. Que reaparezca su nombre en tu pantalla no obliga a reabrir la historia. Podrías preparar un viaje en pareja. Pide cariño sin fabricar celos. Y para moverle la camisa no necesitas inventar competencia. O sea, déjate de medir cosas. Y si tú quieres fuego, que arda Troya, mija. Así de fácil. Dale con todo sin andarte inventando cosas. Dice por aquel Ignacio Nacho, cáncer, prima. Cáncer, esa decisión pendiente pide claridad. Podría interesarte a alguien de lejos, pero no inventes una historia entre mensajes. Una noche sabrosa no trae desayuno de aniversario incluido, así es que abusado. Abusado, mi Cáncer. Vámonos con más buena música, dice la Rosalía. Dice, prima, buenas tardes, Acuario, por favor, ya se te extrañaba. Ya, gracias, yo también los extrañaba, en verdad. Ahorita les mando más horóscopos, vámonos con más buena música. Esto es con la prima, el invasora, súbele.

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2: ¡Arre, prima! ¡Arre, prima! Dice por acá, prima, Acuario. Ok, vámonos con Acuario rápidamente, 3 de la tarde ya. Con 22 minutos, iniciamos y continuamos con los horóscopos. No iniciamos porque ya teníamos rato, pero vámonos con esto. Dice por acá, para todos mis acuarios, atención, aguas con resolver problemas ajenos para esquivar los tuyos. Podría surgir un viaje para el próximo año. En el amor, conoce primero, todavía se presentan. Y tú te la estás... y tú ya le apartaste cajón para los... O sea, ya entendí. Dice, apenas te los presentan y tú ya le apartaste el cajón para los calzones. O sea, que te vas tranquila, mi Rosalía. Tranquila. Sagitario, dice, conocer a alguien de redes podría aclararte las ganas. Si coincide con un viaje, lleva planes propios. No estoy entendiendo, vengo como desconectada hoy con los horóscopos, ¿verdad? A ver, voy a entrar otra vez acá con mi... Es que 15 días el universo me echó a andar así. Ok, ahí va. Sagitario.

0: sigo sin entender, pero ahí les va. Sagitario, conocer a alguien de redes podría aclararte las ganas. Si coincide con un viaje, lleva planes propios. En pareja, escucha sin dar cátedra. El cariño no necesita inspector de abrazos. Mi querido Sagitario, ¿le entendiste? ¿Le entendiste? Dice, ¿qué onda, perdida? Un saludo a mi papá que cumple años el día de hoy. Desde Tapachula, Chiapas. Claro que sí, pon las mañanitas. Rápidamente van las mañanitas para el señor papá del Gabo hasta Chiapas. ¡Eso! ¡Felicidades, señor papá del Gabo! ¡Mi Julio César! ¡Buenas tardes! ¿Cómo estás, Julio?
1: Sí, le entendí a Sagitario súper bien, prima, súper bien.
0: A ver, explícamelo.
1: Si conozco a alguien de ahí, algo va a pasar.
0: Ah, ¿no? Sí, entonces sí me queda súper claro, ¿eh? Sí le entendió. Él sí le entelige ahorita los horóscopos, no como una que viene desconectada. Desconectada, pues no se preocupen, aprendo rápido. Dice por acá la bebecita, buenas tardes, prima. Buenas tardes, mi bebecita. La mujer más trabajosa que tenemos por acá, dice el Chapo. Saludos, prima, mándame el de cáncer. No lo alcancé a escuchar, me dieron mucho ruido aquí donde ando trabajando. Ok, ahorita te lo mando. Carla Martina, buenas tardes.
2: Ya aventaste la buena con el cáncer. Sí, espera una noche romántica y un desayuno especial.
0: Ándale.
2: Saludos, mi amor.
0: Saludos, mi amor. ¿A dónde vas, mendiga desgraciada? Yo que pensaba ir a visitarte ahora, fíjate. Pero bueno, diviértete con tu amor. Cáncer, ahí te va otra vez. Esa decisión pendiente pide claridad. O sea, ¿se van a casar o no se van a casar? Creo yo que esa es la pregunta. Podría interesarte.

alguien de lejos, pero no inventes una historia entre mensajes. Una noche sabrosa no trae desayuno de aniversario incluido. ¡Au! ¡Conéctate, mi amor! ¡Extraño tus besitos! Ahí te va, mira. Un besito para ti. Dice Libra, Libra, Libra. Ahí te va, mi queridísimo Libra. Puedes recordar con cariño y ya no querer volver. Un familiar podría necesitar apoyo. ¡Aguas! Con quien presume tus ideas como propias. Ser amable no significa regalarle hasta la autoría. O sea, abusado. O sea, calladito te ves más bonito. ¿Cuándo? ¡Uy! Acabamos de salir, mi queridísimo Jesús. Y los míos, ahí te, ponme la música de novela, Pepe, para darles unos besitos. Para darles unos besitos porque se portaron muy bien, me estuvieron esperando. Ya llegué, así es que... ¡Marcos! Y un besito de lengua, ahí te va, mira. ¡Besitos! Dice, vámonos con más buena música, 3 de la tarde, con 27 minutos para miel de lengua, mi amor. Ahí te va, pues. Gracias, qué ricos. 3 de la tarde con 27 minutos. ¿Qué comieron, chamacones? ¿Qué vamos a comer? Provechito a la gente que ya está en casa comiendo en familia, por supuesto, con el mejor refresco que une familias. 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

parece que le avisaron con manteca de coche. Échame las manos. ¡Compañero! ¡Karim! ¡Uy! ¡Uy! ¡Uy! ¡Puro guayú!

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0: su ley orgánica y la ley de amparo, entregada a la consejera jurídica Luisa María Alcalde. El proyecto busca adecuar la legislación a las recientes reformas constitucionales y establecer reglas para la operación de los órganos judiciales. Un informe de organizaciones civiles y centros de estudio señaló que Argentina perdió 36.000 empleos y cerró 6.900 empresas desde la aprobación de la reforma laboral en marzo. El documento atribuye además 241.200 puestos de trabajo perdidos desde que Javier Milei asumió la presidencia en 2023. Soy Ángel Tanor y más información en uniradiobaja.com.
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0: 4 de la tarde con 3 minutos. Dice por acá mi amigo de la birrería Ángeles. Ahí, ¿qué dice mi queridísimo Pepe? Ponme el audio, Pepe. Abre la puerta, que nos vamos para acá.
1: Póngamele Mario Peralta o Mario Portillo, cualquier de esos dos, ¿no? De Chalino Sánchez, saluditos, prima, ahí, bendiciones.
0: ¡Algo de Chalino Sánchez! ¡Ay, qué rico! Ya terminamos los horóscopos del día de hoy. Muchísimas gracias por mandarnos tu mensaje al 686-305-1049, el WhatsAppero de la invasora. Dice, ¿para dónde fuiste? Pues déjenme les cuento, chamacos. Me fui a Ciudad de México y de ahí nos fuimos a Tlaxcala, porque Tlaxcala sí existe, señora, señor. Qué bonito está Tlaxcala, ¿eh? Me encantó. Y luego las escalinatas de los niños héroes y toda la onda. Fuimos a las iglesias, una iglesia que está con oro, Pepe. Ey, todas las paredes de oro y toda la onda, sí. Ay, eran bien ricos los de aquí, ¿o qué? ¿Los españoles o qué onda? Con tanto oro, pero era oro de los mexicanos, ¿eh? Era de nosotros, todas esas riquezas. Y luego está también ahí el pasaje donde pones tus candados y pones ahí Frania y fulanito, forever alone, y así, muchas cosas de eso. Está muy bonito Tlaxcala. Y conocimos un lugar que se llama Valquírico. Ajá, Valquírico, ahí en Tlaxcala. Búsquelo ahí en TikTok, está bien bonito. Está bien padrísimo, es como italiano, así como un lugar italiano. Muy, muy bonito el lugar, así son muchos callejones, así con ¿cómo se llaman? Con estructuras, digamos, así con formas italianas, y luego hay una rueda de la fortuna, un carrusel, ¡ay no, está precioso! Valquírico, así se llama, Valquírico, así búscalo en TikTok, y por ahí andaba la prima, en el Valquírico. Ah, bueno, pues luego de ahí nos fuimos a Valle de Bravo, y de ahí conocimos otro lugar que se llama Avándaro. Sí, Avándaro se llama ese lugar precioso también allá en Valle de Bravo, bien bonito todo, hay parapentes y toda la onda. Yo no me pude tirar, sí me iba a aventar, no creo que no me aventé porque me dio miedo, pero es que estaba lloviendo ese día, llovió, y pues nada. Pues que ya no me pude tirar de ahí del parapente, pero sí nos llevaron a recorrer. Yo no conocía yo la historia del Cristo Negro. ¿Sabes que hay un Cristo Negro, Pepe? Hay un Cristo Negro y ahí en Avándaro está la iglesia del Cristo Negro. Ahí me contaron la historia. ¿Ves que yo no soy mitotera? Mi mamá me lo heredó, entonces yo anduve preguntando así, ¿pero por qué negro? ¿Pero por qué? ¿Pero por qué? ¿Pero por qué? Probé todas las nieves, las probé. Toditita, le dije, dame de esto, comí chapulín, lo que dije que nunca en mi vida iba a hacer, pues me lo comí, Pepe, me lo comí. Luego ya cuando le dije, ay, ¿qué era chapulín? Y yo, ¿qué? ¿Qué es? ¿Cómo? Le echó salsita, limón, sal, así bien rico, Pepe, y tronaba así, y ya, qué rico, ¿qué es? Le dije, chapulín, me dijo. Sí, señora desgraciada, ¿por qué no me lo dijo antes? Le dije. Y me dijo, no, pues para que te lo pruebes, prima. Para que te lo pruebes. Y luego ya ahí en Avándaro me fui a conocer la cascada del velo de novia. Qué cosa tan impresionante. Nunca jamás en la vida me había sentido paralizada. Pepe, neta, las piernas duras, así como si hubiera ido al gimnasio. No podía caminar un paso. O sea, cuando quedé así de frente al velo de novia, ¡pum!, inmediatamente, unas ganas de llorar, lloré, por supuesto, lloré, grité, saqué todas mis chakras atorados, así de que, ¡ah! Yo no sé si se asustaron, o sea, ¿qué le pasaría a esa muchacha? No sé por qué me dieron muchas ganas de gritar, de llorar, así bien bonito. Luego ya le agradecí al universo por las cosas maravillosas, por ustedes, por mis radioescuchas, por mis compañeros, por todo así, por todo. Y le pedí a esa agua que transformara mi energía y mi ser. ¡Ay, qué bonita! Muy bonito. ¿Y sabes qué me regaló el universo? Te lo juro, esto es verídico, ¿eh? Después de que hice todas esas averías y todo, ¡pum!, una piedra de este tamaño de corazón. Te lo juro. ¡No, Pepe! ¡Ay! Una piedra normal, como de cuarzo. No, era una piedra de ahí del velo de novia, la piedra. Piedra de río, piedra, no cuesta nada, Pepe, nomás tenía forma de corazón. Para mí eso es una respuesta del universo, del Dios, del Creador, del Poderoso, Único, e Inigualable, Jesucristo. No, sí, de verdad que sí, ya cuando estaba así, yo que va, saqué todo y dejé, y dije, bueno, ya, transforma, libero, bla, bla, bla, ya ves cómo soy yo de loca. Me agacho y resulta que estaba como enterrada, ¿te das cuenta que le salía medio corazón? Y agarré la piedra porque iba a recargarlo así para tomarme una foto y tracas, que era un corazón. Y yo, ¡ay, gracias, Dios! Siempre me responde, sí, mis ángeles siempre me responden, inmediato. O sea, inmediatamente que yo pido una respuesta, ¡pum! Ahí está, todo. Aquí traigo la foto, ahorita te la enseño, si no me crees. Está bien bonito, bien bonito. Bueno, pues ya de ahí me regresé otra vez a Ciudad de México y pues obviamente hice el recorrido de la Reforma, que el Ángel, Bellas Artes. Oye, me impresionó que ya todavía puedes enviar cartas. Te metes ahí al edificio de las cartas, mandas tu cartita y te llega a tu casa y todo está precioso. También se los super recomiendo. Ya lo conocía, pero pues me fui a dar otra vez la vuelta, ¿no? ¿Qué más conocí? Xochimilco ya lo conocía. Es que ya conocía México, pues, pero fui a los lugares así que más me gustan. Entonces, pues bien a gusto. Lloré, claro. Sí lloré, por supuesto que lloré. Lloré mucho. Fui a Six Flags y ahí lloré más. En las sillitas voladoras las más altas del mundo mundial. Dije, ¡ah! ¡Dios mío, ayúdame! Ahí lloré más, Pepe. No, cuando vi los precios, un llorar que me agarró también. Dije, Dios mío, ni si hubiera sido a Chiapas, ahí está en corto. Fíjate que sí me invitó tu hermana. Me mandó mensajes, en verdad, la hermana de mi amigo Gabo me mandó un mensaje y me dijo, vente pa' Chiapas. Y dije, cállate la boca que yo soy bien vaga, ahorita agarro pa' allá. Que rento un carro, Pepe, allá en México. Y no era carro, mijo, era una combi. Íbamos 15 personas arriba de ese carro. ¿No me crees? Ahorita te pongo en los estados mi foto ahí manejando. Y yo, ¡pásele, pásele! ¡Ay, qué bárbaro! No, ya, yo ya manejando en México, ya. O sea, ya mi vida está resuelta. Me sé mover en metro, ya manejé en México, todo muy padre, muy bonito, de verdad. Gente, luego dicen, ay, no, sí, pero es que yo, ¿cuándo voy a salir? Sal cuando tú quieras, viaja cuando tú quieras. Dinero y tiempo jamás vas a tener, ¿ok? Grábate eso en tu cabeza, dinero y tiempo, porque luego dicen, ah, es que ya que tenga dinero, no, es que ya que tenga tiempo, ¿cuándo? ¿Cuántos años tienes haciéndote esa misma pregunta? Y no hay nada mejor que ahora sí que conocer, pues donde tú quieras, a mí me encanta México. Y dentro de mis metas está ahora sí que conocer toda la República Mexicana, ya casi termino. Pero bueno, dicen que que el pueblito mágico aquí no, que no, pues no salgo de donde mismo. No, señor, qué bárbaro, ya llevo

0: Conozco nada más tres países y pues casi la mitad de la República Mexicana. Así es que, señoras y señores, viajen a donde sea, pero viajen, gástense su dinero, coman aunque sea de chapulines, lo que sea. De más, no coman, ya nomás cenen, no le hace, cenen tarde para que cuando se levanten ya traigan la panza llena, porque comer en un viaje no es opción, ¿eh? Se pierde mucho tiempo. No, cómprate unas papitas, un sandwichito, lo que sea, pero viaja, conoce, verás que cada vez que tú regreses de un viaje no serás nunca jamás la misma. ¡Ey! Dice prima, qué padre, te imagino con tu hermosa vibra, te alineaste con el universo. De verdad que sí, Mayra, ¿eh? Me alineé todos y cada uno de mis chakras, hasta el que traía más torcido se alineó. No, es que de verdad fue bien impresionante. O sea, llegué y me pasé así enfrente del velo de novia y escuchar el ruido, el canto de los pájaros y todo eso. ¡No, la ondeada que me puse! Resulta que cuando iba entrando había un palo de esos que dicen izquierda, derecha. Ya es que hay flechas para acá, flechas para allá y así. Y cada una tenía, ¿no? Yo lo primero que miré decía pitufos, con letras azules, pitufos, y ya no leí lo demás, entonces, más que decía, velo de novia arriba, y así, ¿no?, la flechita para la derecha, y luego para la izquierda, otra cosa, para acá, otra cosa, y abajo decía pitufos. No le di importancia, subí al velo de novia, te voy a platicar rápido así, es un camino empedrado, obviamente con muchos árboles, y luego pasas un puente colgante donde hay una mini cascadita, y luego ya subes, y luego hay un pedazo, un mirador donde ves la cascada de lado, y luego sigues subiendo. Para entrar a la cascada es como un túnel súper oscuro, pero está hecho de las ramas de los árboles, o sea, no lo hizo el humano. Y ya pues bajas por ahí, piedras, lodo, agua y tal, ¿no? Entonces hasta cuando ya llegas al lugar, ¡pum!, la cascada. De regreso, mijito, que ya se me había acabado el sol. Acuérdome de los pitufos, dije, Dios, no, alguien trae una lámpara. De verdad, yo pensaba que había pitufos ahí en el velo de novia. Y no les dije nada a nadie para no asustarlos.
1: Pero ¿por qué decía pitufos, no?
0: Espérate, no le dije nada a nadie para no asustarlos. Porque iban personas mayores, jóvenes como yo, y niños y todo. Entonces yo, no, apúrense ahora sí porque ya está en oscuro, y Dios guarde, nos resbalamos, y apúrense, prendan lámparas y todo. Y la verdad, entonces ya cuando salimos le dije yo a un primo, le digo, oye, venía bien asustada. Me dice, ¿por qué? No, dije, me da mucho miedo, le dije, sentía como que andaba en un bosque, en un pantano, no sé. Ay, no, y lo me dice, cálmate, loca, ¿qué traes? Le digo, pues es que yo decía que había pitufos. Y ella dijo que, no manches, Rania. Y yo, sí, mira, tomé la foto. Porque sí tomé la foto y dije, no, sí, un pitufo, lo tengo documentado. Y ya le dije, no, sí, en serio, y dije, tomé la foto donde decía pitufos. Y arriba decía, micheladas, tequilas.
1: O sea, pitufos era una bebida,
0: ¿no? Es una bebida azul.
1: Ah, pero, ya, sí.
0: Pero
1: sí,
0: yo
1: sí,
0: los conocía como azulitos,
1: azulitos,
0: Pepe.
1: Sí.
0: Ajá, no como pitufos, no me jodas. Y resulta que ahí enfrente venden en unos, ya es las licuachelas.
1: Licuachelas, ajá.
0: Ah, bueno, pues esos eran unos pitufos.
1: O sea, literal, era el mono,
0: era el mono
1: de plástico
0: pitufo,
1: y,
0: sí,
1: y echaban adentro el líquido.
0: Y yo casi que me echaba la cascada porque había pitufos.
1: Es que luego hay lugares mágicos, ¿no?
0: Sí.
1: Que con así con...
0: Sí, y a lo mejor este pueblo sí es muy mágico. Yeah. Hasta pitufos tienen. Dije, no, hombre, mija, ya casi 40 y todavía creyendo en esas historias. ¡Bésama! Por eso yo todavía esperé a mi príncipe azul. Porque yo sí me creo las cosas. ¡Qué bárbaro! ¡Vámonos con más buena música! 4 de la tarde con 15 minutos. Ahorita te voy a platicar otra cosa. Un amigo, un primo mío, se echó a las vías del tren. Al metro, mijito.
2: Amanda, ciérrale.
0: Al metro. Ciérrale. Ahí te vamos.

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8: ¡Ay!
9: ¡No me alborotes! ¡No me alborotes! Dice, vamos a las cascadas allá en Chiapas. Mira, ya van dos personas que dicen, mira, Chiapas me está llamando, ¿eh? Chiapas me está diciendo, ven, conóceme, vive Chiapas. Y así siento que Chiapas me dice, estoy aquí para servirte, soy Chiapas. ¿A dónde te gustaría ir a ti de vacaciones, Pepe? Así que tú digas, yo sí me voy.
10: Pues ya, ya habíamos hablado, ¿no? Como Puerto Rico, Hawái,
9: ¡Puerto Rico, Tacablo!
10: Algo así, ¿no? Acá, algo diferente de Mexicali, no todo desierto, pero algo diferente, así como vegetación.
9: O sea, pero tú piensas que no, solo en otros países puedes encontrar eso.
10: No que en solo otros países, sino en otras, aparte, aprovechar para conocer otras culturas.
9: O sea, ¿tú piensas que México no tiene otras culturas?
10: Sí, claro, pero como ya lo...
9: ¡Te voy a pegar, Pepe! No, ¡Te voy a pegar! A ver,
10: yo ya lo he dicho, soy un medio malinche con eso.
9: Sí, cierto, eres malinche.
10: Por ejemplo, no me gusta...
9: Tú eres de ser de Tlaxcala porque ya es la malinche, ¿sabes?
10: ¿Sí?
9: Sí.
10: Bueno... ya, pues, todo el mundo conoce el concepto, ¿no?, de malinche, cuando no, ajá, te gusta lo nacional, tuyo, lo tuyo, ajá. Entonces, por ejemplo, la comida mexicana, pues, no es mi tap de comida.
9: Ajá.
10: Entonces, igual, por ejemplo, otras culturas sí, pero, como dije, Puerto Rico o Hawái.
9: Cuba.
10: Como dicen allá.
9: Cuba dicen que está muy bonito.
10: Bueno, sí. Pero no, o sea, Puerto Rico, Hawái, Cancún también, Yucatán también por allá, o sea, también aquí en México hay lugares, chido, ¿no?
9: Sí, súper sí, dice, a mucha honra, prima, yo soy de allá, de Chiapas, dice, ya. ve para que conozcas al Cañón del Sumidero. Hola, el Cañón, bueno, del Sumidero. se me antojó, fíjate.
10: Todavía no será.
9: ¿Cómo a qué horas más o menos? Al Cañón del Sumidero. Bueno, pues ahí está. Bueno, yo sí voy a ir a Chiapas, fíjate. Mi siguiente parada será Chiapas. Porque antes yo quería ir a la Huasteca Potosina. Bueno, todavía quiero ir. De hecho, a eso iba. Dije, yo de México me voy a la Huasteca. Pero resulta que estuvo lloviendo mucho. Y me dijeron, no, ya está ahorita el río arriba y no hay paseos. Y yo dije, ¿qué me importa que vaya el río? Hasta arriba no le hace. Pero ya me dijeron, no, es muy peligroso. Y pues, pues no están todavía los paseos para allá, para... ¿Qué es esto? No, me muero yo en esos lugares. Mira, qué bueno. ¿Ese es el Cañón del Sumidero o qué es ahí, Gabo? No, qué impresión. Este
10: ah,
9: no me gusta mucho,
10: sí,
9: ¿no?
10: sí he visto ah, que sí. Se van ahí en canoa, ¿no? Hacen tour.
9: Sí, pues.
10: En canoa, sí.
9: De hecho, hay una cascada que se llama Meco, ¿sí?
10: Ahora.
9: Sí. ¿Sí o cómo se llama?
10: Yo he visto que hacen tours en grupo, ya, en serio, hacen tours en grupo ahí, en ese cañón. Y van así en canoa remando, en canoilletas de dos, con tu chaleco.
9: Ajá.
10: Pero hay zonas donde hay basura. Y he visto que los mismos turistas los ponen como una actividad para que recojan, van recogiendo la basura.

0: Entonces, como que sí, si te gusta esa onda de turistear y eco-friendly, pues yo creo que está bien, ¿no?
1: Sí, así es, mira, ¿ves? Es la Cascada Meco ahí en San Luis. Y yo quería conocer también ahí el castillo de Edward. Es un castillo surrealista.
0: Sí.
1: Entonces, bueno, total, yo traía ahí mi onda, pero pues ya no pude ir. Dice, mentira, ya está limpio. Antes estaba sucio, pero ahorita ya está limpio. Sí, porque ahorita ya está el cochinón otra vez de moda. Ya no les permiten tirar basura. Pero bueno, pues México es precioso por donde lo veas, con mucha historia, con mucha cultura, sobre todo comidas riquísimas por todos lados. Son sazones diferentes, ¿no? Son sazones diferentes, pero no he probado yo comida más rica que la de México, de verdad. Bueno, ya sé que me gusta la comida italiana, sí, ya sé.
0: No, hay comida buena de México, a ver, como los chilaquiles, me has visto comer chilaquiles.
1: Sí, carne con papa y tortilla.
0: Ah, sí, sí.
1: Y la tostada es carne con papa y tortilla. Y los sopes, pues es carne con un... papa y masa.
0: Ah, pero fue lo
1: y
0: que...
1: los tacos dorados, pues carne con papa y tortilla.
0: Pero fue lo que te tocó.
1: No, me refiero a que sí es muy rica. Por ejemplo, aunque aquí haya comida china, que no se supone que no es de aquí, y aunque no sea la comida italiana de aquí, el sazón es diferente.
0: Sí.
1: Conozco un amigo italiano que él dice, no, es que para nada es igual la pasta. Por ejemplo, el sabor de aquí de México de la pasta no tiene ni poquito parecido. Dice, allá, por ejemplo, es muy orgánico, sabe mucho que hay hierbabuena. Depende de la pasta porque hacen de varios tipos de pasta. Entonces dice, depende de la pasta, pero allá la que más se usa es la de hierbabuena. Dije, ahora, ¿qué hierbabuena? ¿Y quién quiere comer espagueti de hierbabuena, mijo? Échale salsa, échale albóndigas, algo que sepa, pues, así en rico. Y luego, por ejemplo, dice que la comida, por ejemplo, las pizzas, que son mis favoritas, obviamente le pregunto, le digo, oye, ¿y la pizza? No, dice, nada que ver, sí. Nada que ver, sí, dice, allá es más delgadita la masa.
0: Sí.
1: Y no es tan...
0: al horno,
1: ajá,
0: no es tan
1: sí, es más
0: manchosa.
1: Orgánico. Ándale, no es tan manchoso como
0: no
1: aquí.
0: No es más manchoso como aquí.
1: Ay, no, dije, no, pues, por ejemplo, cuando yo fui a Colombia, Pepe, los sobrecitos de chile que me dieron en el avión, porque pues, obviamente me botaneé unas papitas. Entonces, sin querer, guardé las salsitas que traen en el avión en mi bolsa. O sea, no sin querer de que me las robé y eran mías, pero sin querer fue de que, pues, las eché sin por inercia, pues, las guardé.
0: La costumbre.
1: No las dejé en el avión. Sí me las voy a llevar allá, me las para llevar las salsas. Y resulta que allá las palomitas, que ya sabes que son de mis favoritas, no les llaman palomitas, no recuerdo cómo les llaman, pero...
0: chochoclos, ¿no?
1: Algo así, chochoclos, no sé qué, pues sí. Me compré unos chochoclos y luego le eché salsa. Y el muchachito así de que, ¿qué? Y yo, no, sí, salsa, chile, con los chochoclos. Y yo, sí... pues no, para mi suerte que traía ahí la salsita. Pues a todos los colombianos, mijo, les di chochoclos con chile. Encantados todos con el chile de la mexicana. Todos comieron palomitas con chile y dicen que para ellos no es... pues no se usa, menos el picante, ni nada de eso.
0: Y
1: por
0: es
1: ejemplo,
0: que hay mezclas de comida, por ejemplo, aquí en México el sushi no es como en Japón. El sushi... por lo general, el que nosotros pedimos es culichi, es como sinaloense, el que es así como empanizado, ¿no?
1: Exacto. Por eso te digo que para mí la mejor comida de los tres países que yo conozco es, por supuesto, ¡México! Y yo, y yo cantando en todas partes, así se siente México, así se siente México. Una vez fui con la Carla María, mi amor, fuimos a Cancún y nos metimos al espectáculo de Xcaret y te dan unas velitas y toda la onda, ahí nos anidiamos también nuestros buenos chakras, la Carla y yo, y llegamos y que te pasan todas, absolutamente todas las estampas folclóricas de todos los estados, Pepe. ¡Ay, hijo de la jodida! Mira, pusieron el cachanilla y nos paramos a cantar la Carla y yo, y nacido en Mexicali, y en esta hermosa tierra que es un grungirú. Y que nos cae el 20 que somos sonorenses. Y lo, oye, a ver, pero tú ya sos de Sonora. Pues en ese momento, o sea, te hacen entrar en ese mood de que México es México. Y ni como México no hay dos, mi México querido. Vengo amando México yo. ¡Ay! ¿Qué quiero, mi Carla? Sí. ¿Sabes cuál? La de Juan Gabriel. Sí, ponme la de Juan Gabriel. ¿Sí sabes cuál?
0: No.
1: La de Así Fue. ¡Pii!

0: La vida. ¡Ay, no, qué rico! ¡Oli! ¡Buenas tardes! Me cae bueno, aquí lo voy a poner yo. ¿Qué pasó?
1: Es hermoso México, y más cuando uno tiene anécdotas muy bonitas ahí. Y te fuiste a comer sin mí.
0: Y tú ahorita vas a ir a cenar sin mí. ¿Y verdad? ¿Y comer sin mí? ¡Ay, no! Sí, qué bonito México, qué bárbaro. ¿Sabes qué significa Xochimilco, por ejemplo?
2: Sí, ahí es la calle donde vivo.
0: ¿Sabes la historia de Xochimilco? No. Ya sabes que yo todo pregunto. Todo pregunto, le dije al muchachito, a ver, cuéntame historias aquí de terror. ¡Ay, qué pasó aquí! ¿Por qué tanta? ¿Por qué la calle de las muñecas? ¿Por qué? O sea, cuéntame todo lo que tú sepas de aquí de Xochimilco, cuéntamelo. Y se para el muchachito, si viene acá también. Se para y me dijo, ¿quieres saber? Sí, pues te lo voy a contar. Me dice, para empezar, Xochimilco significa, es una palabra compuesta, me dijo, por tres palabras. Xochi, que significa flor. Mili, que significa milpa, o cementera de flores. Y co, significa en. O sea que Xochimilco significa cementera de flores. Y yo, ay, ¿cómo, por qué? Entonces ya me dijo, resulta que esto pues era un lago y tal, y pues todas las personas, me dijo, todo lo que ves aquí alrededor, si eran casas reales, me dijo, o sea, la gente salía así en canoas y todo. Y luego, las mamparas, empezaron a sembrar aquí, me dijo, en las, ¿cómo se llaman? Islas flotantes, les voy a decir yo porque no me acuerdo el nombre. Pero resulta que...
2: Son manglares, ¿no?
0: Ajá, exacto. Manglares. Entonces ahí empezaron a sembrar las cosas y luego hicieron una película con la María Félix preciosa de ajá, de Sonora, la mujer está guapísima. Entonces lo empezaron a hacer como ya turístico, pero dicen que no era un lugar turístico.
2: No
0: era un lugar turístico. Y donde la gente dice, ¿y sabes por qué las chalupas traen su nombre y cada cosa? Y yo, no, pues no. Entonces dice, porque aquí propusieron matrimonio a una persona que se llamaba Lupita. Entonces le dijeron, quiero una de esas, pero personalizada, o sea, que diga Lupita, porque me voy a casar con ella y le voy a pedir matrimonio. Entonces, eso fue lo que hizo que Xochimilco explotara, así como, ahora sí que como zona turística o como un lugar que tú puedas ir a visitar ahí en México. Entonces, es por eso que ahorita todas las chalupas pues traen nombres, ¿no? Pues ya ahora ya traen que las tóxicas y que las problemáticas y todo eso. Pero en realidad, por eso iniciaron con los nombres de las personas, ¿no? Porque esa vez pues se personalizó. Y si te fijas una cosa, dice, todas son por nombres de mujeres. No hay ninguna que se llame José, Pepe, el Poncho, el nada. Son puras mujeres las que tienen ahí las chalupas. Dice, buenas tardes, prima, ¿no van a tener boletos para el Remy? No, fíjate que no me han dicho nada. Yo vengo llegando. Voy a preguntar mañana con la supervisora y ya te avisamos, mi queridísima Janet. Pues así las cosas, chamacos. Cada viaje es una experiencia nueva, algo más que conocer. ¡Vámonos con más buena música! 4 de la tarde ya con 35 minutos. ¿Por qué les estoy platicando eso? Porque me preguntaron, ¿eh? No crean que ando de presumida y que no. A mí me preguntaron dónde andaba y pues yo soy un poco comunicativa. ¡Vámonos con música! 686-305-1049, teléfono en cabina. Mándame tu mensaje de texto al WhatsApp. Pero del invasor, estás con la prima, súbele.

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día. Muchísimas gracias a Pepe en los controles técnicos. Soy tu amiga Frania Barra, la prima. Y recuerda, una sonrisa vale más que mil palabras. Adiós.